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0: Son las 6:31.
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1: Son las 6 con 47 minutos.
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0: Son las 8 con un minuto. 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
6: Las mujeres de la Biblia.
7: Ruth fue una mujer moabita que se ganó un lugar especial en el corazón de Dios. Después de la muerte de su esposo, Ruth decidió acompañar a su suegra Noemí a Belén. Su famosa frase: "Tu pueblo será mi pueblo y tu Dios mi Dios", es un testimonio de lealtad y amor incondicional. Ruth nos enseña que la fe no tiene fronteras y que la familia se construye más allá de los lazos de sangre. Sé como Ruth, un ejemplo de lealtad y redención.

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1: Ajá. Son. Oh, man.
2: Cuatro.
3: Vamos a anunciarlo en cada esquina que llegó la luz, llegó la medicina.
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3: La receta que no contamina con un extra shot de cristomicina.
2: Dos.
3: 100% libre de falacia. Se da y se recibe por gracia.
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0: Son las 9:01.
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0: Son las 9:30.
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2: ¿Qué está pasando? ¿A dónde van todos?
3: El predicador dice que va a ser un milagro. Hasta tú deberías ir.
4: Jacobo, Juan, ¿qué es todo esto?
5: No sabemos más que tú.
4: ¡Vamos!

0: sangra. Está sucia. Nos deshicimos de ella.
1: Por favor, se lo prometo. No lo tocaré. Yo necesito
0: mujer,
1: que...
0: por favor, vamos a ayudarle.
2: Que le quedaba, luchó para acercarse a Jesús.

Escuchen, el quebranto de una nación se puede transferir al quebranto de una familia y de un individuo. Y cuando el corazón se hiere y se amarga, entonces hasta nuestro físico comienza a sufrir. Y mientras cantábamos, yo veía personas que por el dolor, por la amargura, se han tullido tus huesos. Y ahora en el nombre de Jesús, toda artritis tiene que desaparecer. Ahora en el nombre de Jesús, todo temor canceroso ahora tiene que desaparecer. Todo problema de estómago que se produjo por la ansiedad, por la depresión, por la angustia, ahora tiene que desaparecer. Veo que ahora Dios produce libertad y sanidad. Ahí en tu casa, levanta tus manos, recibe.

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verso 10. Jesús, hablándole a sus discípulos acerca del modo como debían orar, les dijo: cuando ustedes oran,

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liderazgo no solo se ejerce desde las posiciones de autoridad, sino desde cada plataforma que nos permita ejercer una influencia efectiva y resonante.

0: Señor de señores.
1: La sabiduría no es lo mismo que la inteligencia. La inteligencia es la capacidad mental de pensar rápido, de ver las conexiones entre las cosas, para recordar datos, para analizar, para visionar, etcétera.

0: Escuchen.
1: Oh, man.
2: La astucia te dirá que puedes hacer el mal, que nadie se dé cuenta, pero la sabiduría te enseña que siempre hay alguien de cuya mirada no puedes escapar. La sabiduría abre puertas que el dinero no es capaz de abrir, de hecho las mantiene abiertas. De hecho, solamente un valiente, un sabio, es capaz de despojarse del orgullo, del odio, del rencor, de los prejuicios. Más allá de la inteligencia, de la astucia, busquemos la sabiduría de lo alto. ¿Capisci con eso?

0: Son las 11 y 16 minutos.
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0: Son las 11:48.
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0: Es la una en punto.
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0: Es la 1:18.
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1: Yo, redimido, man. Yo, reclutado desde el vientre de María. Vamos empezando por ahí. No estoy hablando de la Virgen, es que así se llama mi mai. Luego conocí a la hierba María, la que te pone en high. La vendí, la consumía, dije para ponerme rulay. Esclavo yo fui, en pura ignorancia viví, hasta que descubrí.

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1: Esto es Crónicas. Empecemos por el primer capítulo, la fama.
2: Ella llegó a mí sin yo llamarla ni buscarla. Se hizo adictiva con solo probarla. Con el tiempo el maestro me enseñó a manejarla y a convivir con ella sin amarla. La fama, la consecuencia de trascender, es un sitial donde la identidad no se puede esconder. Ella puede revelar tu proceder y tus quehaceres, pero no puede revelar en verdad quién eres. Le dio fama a Jesús por los milagros que él hacía, mas no pudo comprobar que él era el Mesías. Solo el tiempo, la verdad, la profecía corroboraron lo que el Bautista creía. Por ella, la gente cree que me conoce, pero ella solo ha dicho lo que hago, no quién soy. Mi corazón no puede verse en Wikipedia. Esos youtubers no saben pa' dónde voy.
1: En contratiempo.
2: Saben quién es redimido, pero no conocen a Willy. Solo Dios y Dalisa, no Alexa ni Siri. Como dijo el Philip, en manifiesto la fama es una ladrona, llévate de Mili.
1: Volvamos al tiempo.

0: algunos, más perseguidores inoportunos. Solo procuro que la fama que me defina sea la de Proverbios 22:1.
1: NBI, nueva versión internacional, por si no entendieron. Barajas, déjala correr. Segundo capítulo. Fratricida. Dije fratricida. Si quieres, búscalo en Google.

para Lucifer. Hay miles de platos en la mesa, pero el plato de José es el que a ellos le interesa. Como Judas te besan, pero piden tu cabeza. Primera de Juan 3:15 los define con certeza.

0: Que así sea. Esto aún no se termina. Este es el tercer y último capítulo. Cristianos.
1: Yo, hay cristianos ricos, cristianos pobres, cristianos conservadores, cristianos progres, cristianos ortodoxos y vanguardistas, cristianos capitalistas y comunistas. Puntos de vistas que no coinciden, ideologías polarizadas presiden, barreras nos dividen, reina el antagonismo, porque no priorizamos el cristianismo.

0: nos consume, dominando nuestras decisiones. Ya no defendemos nuestra fe con el mismo celo que discutimos en el tiempo de elecciones.
1: Buscad primeramente su reino y su justicia, id por todo el mundo y predicad la gran noticia. En segunda de Corintios 10 del 4 al 6 verás cuáles son las armas de nuestra milicia.

0: Son las 2:33.
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La Biblia dice que Él pelea por su pueblo. Él pelea por ti esta noche. Di esta frase con nosotros.

En toda Latinoamérica se está levantando un nuevo tipo de personas que están pensando diferente, que están viendo diferente, que están escuchando diferente y están creyéndole a Dios. Y son las personas que van a empezar una revolución ahí donde están, los cambios que necesitamos en nuestra comunidad, en nuestra cultura. Y yo creo que parte de esa nueva generación está aquí en Colombia.

Pero nada de esos cambios van a suceder a menos que tú y yo nos convirtamos en verdaderos adoradores de Jesús. Te invito a que cantes conmigo.

Algo más que... Algo más que nuestra generación está haciendo es de que está perdonando. Sabes, hay muchas personas que han estado cargando con unos bultos grandísimos de falta de perdón. A lo mejor alguien te hizo algo hace unos días, hace unas semanas, hace unos años. O quizá tú creciste en una casa donde de repente te cambiaban de nombre, te decían: hazte pa' allá, burro. Ándale, menso. Muévete, animal. Ándale, bestia peluda, o algo así, no sé. Amén, dijo un hermano. A lo mejor tú más de una vez has dicho: hey, quizá mi papá tenía razón cuando él decía que yo iba a ser un inútil, que iba a ser un bueno para nada, cuando él decía que no me iba a salir nada bien en la vida. Y tú a lo mejor has sido de las personas que han estado luchando con eso y cargando eso. Pero yo tengo una noticia para ti esta noche y espero que nunca se te olvide. Tenemos un papá que es mucho más excelente y es nuestro Dios. Y Él te dice: tú puedes hacer todo conmigo, mijo, porque yo soy tu fuerza.

Todo el mundo cierre sus ojos, por favor. Todos con los ojos cerrados. No hay nada mágico, no hay nada místico, no hay nada espiritual en cerrar los ojos. Te pido que cierres los ojos porque quiero que te concentres en algo. Hoy mismo tú vas a perdonar a alguien. Quizá tienes que perdonar a tu papá que se fue de la casa. A lo mejor sí está en la casa, pero es como si ni estuviera. O quizá tienes que perdonar a un tío que abusó de ti sexualmente. O alguien en quien tú confiabas, alguien cercano abusó de ti sexualmente o verbalmente, o no sé. Quizás alguien que antes era tu amigo, ahora dice mentiras de ti y te ha dado la espalda. Tú confiaste en él o en ella y te dio la espalda. No sé qué sea, lo que sea, no vale la pena que tú estés cargando con eso. Deja eso hoy aquí y haz una oración similar a la que yo voy a hacer. Señor Jesús, esta noche yo decido perdonar y di el nombre de la persona que estás perdonando. Señor, decido perdonar porque no quiero estar viviendo en el pasado. Yo quiero estar viviendo en el presente donde tú me tienes y viendo hacia el futuro brillante que tengo contigo. Señor, tú me perdonas todos los días, me das oportunidades nuevas cada mañana. Yo quiero ser como tú y perdonar también. Y a partir de esta noche, Señor, yo voy a creer lo que tú dices de mí, no lo que otros han dicho de mí. Yo voy a creerte a ti, Señor. Voy a creerte a ti, Señor. Vamos a cantar otra vez, juntos.

situaciones reciban la paz que tú das. Nosotros hoy nos refugiamos en tu paz divina. Nosotros hoy oramos porque tu paz es el oasis donde encontramos las respuestas a todas nuestras preguntas. Hoy no oramos para informarte nuestra necesidad, porque ya tú la conoces. Oramos para hacerte saber que nos hacemos conscientes de la necesidad que tenemos de ti y lo mucho que nos urge tu intervención a favor de nuestra necesidad. Nos refugiamos en tu paz divina, porque tu paz nos ancla a confiar en ti. Porque tu paz, Señor, se convierte para nosotros en ese refugio donde podemos estar tranquilos y simplemente quedarnos mirando cómo nos asombra con tu salvación eterna. Hoy damos gracias porque tu paz es fruto de tu Espíritu Santo, quien has dejado para consolarnos y no dejarnos solos, sino siempre revelarnos lo que hay en el corazón del Padre para nosotros. Y a través de la historia siempre has provisto solución y salvación, y en este momento de Puerto Rico y las naciones no serán la excepción. Tu paz, que sobrepasa nuestros esfuerzos y nuestros cálculos, superará todo lo que imaginamos. Señor, te pedimos perdón por lo muchas veces que hablamos de más y no damos espacio para quedarnos en silencio y dejar que nos llenes de tu paz. Todo el mundo, por favor, levante sus manos. Haga silencio. Bienvenido, Espíritu Santo. Reciba la paz de Dios. Naciones, reciban la paz de Dios. Este silencio te lo damos a ti, Señor. Llénanos de tu paz.

0: Son las 6 con un minuto.
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0: Aleluya, aleluya. Cuando llegó el día del Pentecostés, estaban todos juntos, unánimes, como estamos en este momento. Y de repente se escuchó en el cielo un viento recio que soplaba en la tierra,
1: el cual llenó toda la casa donde estaban sentados. Gloria a Dios. Yeah.

0: y el Espíritu Santo le entregó nuevas lenguas de fuego, conforme a lo que el Espíritu le daba que hablase. ¡Aleluya!
1: ¡Aleluya! Y en este momento, el mismo viento que sopló aquella vez, sopla en este momento acá. Mientras tú le adoras, Él se va a manifestar. Mientras tú le llames, Él se va a manifestar. Mientras, si le llamas, Él se manifiesta. Si le buscas, Él se manifiesta. Llámale, llámale, llámale, llámale.

Hola, hola, muy buenos días, excelente mañana de miércoles, mitad de semana. Muy buenos días tengan todos ustedes, bienvenidos a una emisión más a través del 101.9. Muy contento de estar con todos ustedes a través del 101.9, a través también de los medios digitales, a través de www.vidanuevaradiofm.com, a través de Alexa, a través de Radio Garden, a través de muchas aplicaciones. Fíjense, el otro día hay muchas aplicaciones que están utilizando nuestra señal y que la están agregando a nuevas plataformas de streaming. Hay una que se llama, creo que Radios Online, algo así. Hay una que se llama My Radio Box también, que están replicando nuestra señal en buena hora. La verdad es que pues los que puedan replicar la señal para que llegue a más audiencia. Bendito Dios. Dice Marca, buenos días, saludos y bendiciones. Saludos a Cecita y a Gaby, que ya se despertaron, que hagan el café. Un abrazo, bendiciones. Excelente, Gaby, prepara el café, por favor, y mándame uno en Uber, por favor, para terminar de despertar. Dice, buenos días, puedes poner la de enamorarme de ti, señor, de Adrián Romero. Claro que sí. Dicen por acá, buenos días, angelitos, ya estamos escuchándote. Mati, que Dios te bendiga. Excelente, saludos, saluditos.

Vámonos rápidamente con música, porque vamos a estar hablando de muchos temas interesantes. Un tema también, híjole, desde mi punto de vista, lamentable. Hay opiniones divididas. Seguramente ya sabes, hay un tema que le está dando la vuelta al mundo de lo que hoy se va a vivir en Tennessee, allá en Estados Unidos, por una mujer de 50 años. Te voy a dar toda la historia, te voy a dar datos curiosos para que lo tengas en cuenta, porque si alguna vez no has escuchado este caso, bueno, hoy te voy a contar acerca de esta situación, de lo que ocurrió allá por el 1995, de una situación legal. ¿Qué ocurrió? ¿Por qué ocurrió? ¿Y cuáles son las consecuencias a más de 30 años de este crimen que se cometió por allá? ¿Y por qué le está dando la vuelta al mundo, va? Vamos a estar hablando de eso porque ya sabes, como siempre, hay mucha desinformación a través de redes sociales y hoy te voy a dar la información para que la tengas presente, va. Vamos a iniciar con algo de música. Vamos con esta increíble canción. Esto se llama El Gozo.

Y escuchamos esta increíble canción de Marcos Barrientos, esto que se llama Danzaré con Tony Romero. Una increíble canción, por cierto. Vámonos con más mensajitos. Dicen por acá, buenos días y bendecido día, Ángel. Dios siga bendiciendo tu vida y gracias a Dios. Un fuerte abrazo. Muchas gracias, gracias, mi estimado Luis Mada. Dicen por acá, Oli, ¿pones mi favorito? ¿Cuál es tu favorita? Oigan, y es que les decía al principio del programa que hay una noticia que le está dando la vuelta al mundo porque se volvió tendencia, y es que hay un caso de una mujer que se llama Krista Pike, de 50 años, y es que está programada para una pena de... pues vaya, no me gusta dar ese tipo de comentarios, pero es que le está dando la vuelta al mundo y ahorita te voy a decir el por qué. El caso de Krista Pike es una mujer de 50 años y está programada para la pena de muerte para ser ejecutada hoy 30 de septiembre de 2026 en Nashville, Tennessee, pues allá en Estados Unidos. Hoy 30 de septiembre de 2026 aproximadamente a las 10 de la mañana, hora local de Tennessee, mediante una inyección letal. Y es que será la primera mujer ejecutada en Tennessee en más de 200 años. Y es que en 1995, cuando tenía 18 años, Krista Pike participó en un acto de violencia de una mujer llamada Colleen, de 19 años, una compañera del programa Jacob Corpse. Pike y otras dos personas se llevaron a esta chica a una zona apartada donde fue agredida y fue, pues básicamente le quitaron la vida, ¿no? El crimen recibió enorme atención por la violencia del asesinato y porque se encontró un pentagrama grabado en el cuerpo de la víctima en una época marcada por el llamado pánico satánico. Pike fue declarada culpable de este crimen en primer grado y a una condena de muerte en 1996. Su entonces novio tenía 17 años al momento del crimen. Recibió cadena perpetua. Otra participante cooperó con las autoridades y recibió libertad condicional. Durante décadas, sus abogados argumentaron que Pike sufrió de diferentes abusos y un entorno de violencia durante su infancia, además de problemas psicológicos que, según la defensa, no fueron adecuadamente considerados durante el juicio. El gobernador de Tennessee, Bill Lee, rechazó su solicitud de clemencia el 28 de septiembre y posteriormente fueron rechazadas otras solicitudes para detener la ejecución. La ejecución está programada para las 10 de la mañana, hora central. Un dato que lo hace particularmente relevante el caso es que Pike tenía apenas 18 años cuando cometió este crimen, por lo que su ejecución también ha revivido el debate sobre la pena de muerte para personas que cometieron delitos siendo adolescentes o jóvenes adultos.

Y es que aquí es donde te decía al principio del programa que tengo opiniones divididas, porque por un lado tenemos la cuestión de que al final del día, pues a nosotros no nos compete, ¿no? Como sociedad, como humanos, no nos compete decidir quién vive y quién no vive. Eso es solo le, pues básicamente solo le compete a Dios decidir quién vive y quién no. Ya su tiempo en este plano terrenal se ha acabado, ¿no? Sin embargo, pues este tipo de situaciones lamentablemente está como el caso de lo que hablábamos ayer, y es que tenemos de todos lados, ¿eh? Tenemos por un lado el caso de Irán, que si no lo sabías, por cierto, ayer hablábamos ya lo último del programa, por si no estabas conectado, de que Irán a una cantante va a ser azotada a 74 latigazos, si no me equivoco, y era como que comentábamos que es lamentable. Y por un lado, y le estoy muy honesto, y esto lo digo a título personal, me parece lamentable que como seres como humanos, como personas con raciocinio, tengamos que llegar a ese tipo de situaciones como una posible pues pena de muerte o algo por el estilo, ¿no? Digo, respetable, no podemos hacer nada, son leyes de otro país, pero a nadie le compete. A ver, que también entiendo la situación de un crimen que ella cometió, pues sí, nadie está diciendo que le den la libertad, etcétera. Aunque se supone que la cárcel fue diseñada para ser un centro de reinserción social, o sea, para corregir tus errores y que eventualmente pudieras reincorporarte a la sociedad como una mejor persona, ¿no? Ese fue el contexto de crear las prisiones, ¿no? Desafortunadamente, a lo largo de la historia se ha desvirtuado un poquito este propósito, y la verdad es que no hay programas de reinserción social. O sea, literalmente es que te meten a la cárcel y te dejan encerrado ahí 40, 50 años hasta que pues pasas a mejor vida, pero no hay como que un seguimiento como que para lo que fue diseñado, ¿no? Hay personas efectivamente que por más que pasen los años no van a cambiar, pero hay muchas personas que al pasar los años se arrepienten y genuinamente al final del día creo que todos merecemos una segunda oportunidad, ¿no? Sin embargo, en este caso en particular, no lo sé, tengo opiniones encontradas porque no estoy a favor de decir, ah, bueno, hay que dejarla en libertad, ya tiene 30 años, etcétera, que está en prisión o algo por el estilo. No, ese no es mi punto. Mi punto es que yo considero que ninguna autoridad, o sea, y es lo que hablábamos ayer, en pleno 2026 tengamos que llegar a ese tipo de situaciones de ejecutar penas de muerte, pues si no estamos en la era medieval, o sea, y lo digo a título personal, si alguien opina diferente es totalmente válido. El teléfono en cabina para abrir la conversación es el 9993-546914. Tú dime qué opinas, te voy a estar leyendo. Dice por acá, buenos días, Angelópolis, bendiciones. Hay una canción que me gusta, no sé cómo se llama, pero dice Remolineando. Ah, es la de Remolineando. Así se llama tal cual, Remolineando. Dice, buenos días, Angelito, Dios te bendiga. Ya no huele a pozoles, sino a Pip. Es correcto, ya viene el Pip. Me encanta comer Pip, por cierto. Su mamá de mi amigo Luisito hace un Pip muy delicioso, ¿eh?

0: Hey, ¿cómo suenan esas cuerdas?
1: 7 de la mañana, dicen buenos días. Creo que cometemos errores, pero no es para estar quitando vidas. Pues sí, yo opino lo mismo. Dicen, buenos días, bendiciones. Puedes poner Ed Midley, bueno, es Dios. Grita, canta, danza, yo tengo gozo, porfa, va que va. Dicen, buenos días, angelito, bendiciones. Es la primera vez que te escribo, voy rumbo a mi trabajo. ¿Podrías ponerme la canción Hoy Hablé con Dios? De Cristian Robles, porfa, saludos y bendiciones. Gracias, mi estimado Fernando. Creo que así te llamas, ¿verdad? Porque tu nombre dice Ferch, pero eres hombre, según yo, por tu foto de perfil. Gracias, mi estimado Fernando. Gracias por tu mensajito. Te mando un abrazo, amigo. Muchas gracias. Vámonos con algo entonces de música, porque me piden algo más para... Me piden algo más para despertar, dice. Ahorita te vamos a poner algo para despertar. Cálmate, cálmate.

Vámonos rápidamente entonces con más música, porque nos vamos a ir con un tema que la verdad a mí me gusta mucho, ¿eh? Tengo que admitirlo, esta canción me pone muy de buenas, me pone así como muy enérgico. Esto se llama nada más y nada menos que Buena Onda.

0: Y escuchamos este increíble tema de Iron High, esto que se llama En el Monte Carmelo. Y es que nos vamos con más música, porque llega esto de Redimidos con Iván. Esto se llama Alegría.
1: 20-20.

Ahí escuchamos ese increíble tema de Redimidos con Iván. Esto que se llama Alegría. Oigan, y lo prometido es deuda. Oficialmente, hoy nos despedimos de septiembre. Esto se llama México y lindo y querido.

México lindo y querido, si muero lejos de ti, que digan que estoy dormido y que me traigan aquí. No importa que México haya perdido. Bueno, no perdió, pero para nosotros mexicanos sí perdió, la verdad. O sea, ayer empató contra el Perú, pero para los mexicanos es como si hubiera perdido. O sea, ¿cómo le empatas a Perú? Pero no importa. Con un gol de Víctor Guzmán al minuto 49 por parte de México. Sonora. Y ojo que México fue el segundo equipo en empatar, ¿eh? No importa, México, yo así te amo.

0: México. Y es que con eso despedimos oficialmente este increíble mes de septiembre, este mes que es uno de los meses más importantes para nosotros los mexicanos, este mes donde todos amamos México, este mes donde comemos pozol el 15 de septiembre, el 16, el 17, el 18, el 19 y el 20, si de repente hicieron mucho pozol en tu casa y estás recalentando y recalentando y recalentando el pozole, este mes donde el 15 de septiembre se reúnen las familias, donde muchos van a este famoso grito de independencia que se hace en diferentes estados de la República Mexicana, este increíble mes que nos recuerda lo bonito que es México, y es un mes, la verdad, hay que admitirlo, donde todos nos olvidamos de los problemas que a lo mejor enfrenta nuestro país y decimos qué bonito es México. Y es que lo he mencionado a lo largo de muchos programas, tú puedes hablar mal de México, pero tú, que venga un extranjero y que te hable mal de tu país, no hay maneras. No sé, te sale este gallo de pelea, te sale este mexicano que llevas adentro. Y es que de México siempre hay como este dicho coloquial en redes sociales: de México hablo mal yo, solo yo puedo hablar mal de mi México. Y es que qué hablar mal de México si también México es uno de los países más bonitos del mundo. Tenemos una de las 7 maravillas del mundo, tenemos playas, tenemos el Caribe mexicano, que es una de las playas más bonitas del mundo, donde miles de turistas vienen desde miles y miles de kilómetros y vienen a disfrutar de nuestras playas, de nuestra gastronomía, de nuestros hoteles. Nada más Yucatán tiene más de 300 platillos y ningún platillo se repite. No hay un derivado de algún platillo, para que lo tengas en cuenta. Imagínate, nada más en Yucatán puedes comer algo diferente todos los días y no se repite, ¿no? Que si cochinita, que si por ejemplo el pip, que si salbutes de salbuts, que si no lo sé, que si los papadzules, que si los cocitos y un montón de comida yucateca. Nada más para Yucatán puedes destinar una comida durante un año. E imagínate, ahora si nos vamos del otro lado, por ejemplo, a Puebla, donde están las quesadillas de flor de calabaza, las memelas, las gorditas. No, no, no, una gastronomía mexicana. Esto no lo tiene en ningún país del mundo, ¿eh? O sea, ningún país del mundo. La gente del extranjero ama México. Yo amo México. Dicen por acá, muy buenos días, Angelito, saludos desde el volante, saludos, Vane, Vanessa, que nos manda mensajito, saluditos, Vane, muchas gracias por tu mensaje. Dicen por acá, viva vida nueva, muchas gracias, excelente. Dicen, hola, buenos días, me gusta el programa de este momento, pero quisiera saber si ya se dejó. Sí, ya el programa ya no está al aire, ¿ok? Dicen, envío saludos, saluditos, muchas gracias, mi estimado. Bueno, tu usuario dice, nena, saluditos, no dejas tu nombre. No sean malitos, déjenme sus nombres, ¿va, porfa? Dicen, buenos días, ¿podrías ponerla de vuelvo a casa de Generación 12? Va que va, ahorita te la programo.
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0: Dice por acá, hola, buenos días, bendecido día, Ángel, ya se nos hizo costumbre escucharte camino a la escuela, saludos, puedes poner por favor la de Carmen Gloria, te bendeciré. Yo Ernesto dice, Angelito, puedes poner la de No Canto Basura, 20 años, de Redimidos, por favor, bendiciones, excelente. Ahorita te la voy a programar, ¿va?

0: Oigan, y es que para despedir este increíble mes necesito que tú me apoyes, por favor, al 9993-546914 comentando cuál es tu platillo favorito.
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0: No me vayas a salir, por favor, que pasa, Alfredo. No. Algo así mexicano, que digas, esta es mi comida favorita.
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0: 9993-546914. Dicen por acá, mi comida favorita es el huevo.
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0: Ok, también se vale. ¿Por qué no? Se vale.
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0: se vale. Oiga, vámonos con una increíble canción. Esta canción que me suena como a Xavi, ¿eh? Esta canción ya no necesita presentación. Ya mejor te dejo este increíble tema.

Ahí escuchamos este increíble tema. Dicen por acá, ya hasta me lo aprendí. De las 800 mil reproducciones que tiene esa canción, 400 mil son de la radio, dice. ¿Qué te digo? ¿Qué te digo? Es que a la gente le gusta mucho esta canción, ¿eh? Y la piden mucho. Vámonos rápidamente con los mensajitos, ¿va? Vámonos. Dicen, está buena la rola, pero ya la desaparecieron, ¿no? No sé si ya la desaparecieron, no entendí. Jaja, buenos días, Angelito. ¿Puedes poner la del reino al revés, de corto plazo? Va que va, ahorita la ponemos. A lo mejor que si ya la quemaron, pues sí, ya la verdad, ya la quemaron. ¿Saben? Me pasó esta canción con la de la Tsunamita. La Tsunamita es una canción que me gusta, pero es una canción que honestamente ya no puedo escuchar más, ¿eh? O sea, por criterio propio ya no la puedo escuchar. Obviamente, si alguno de la audiencia la pide, pues la programo, obviamente, porque pues es nuestro deber programar las canciones. Y porque al final del día no estamos para escuchar aquí las canciones que a mí me gusten, sino las canciones que a ustedes les gustan. Pero por elección propia, yo en mi casa no pongo la Tsunamita ni de chiste, ¿eh? Ni de chiste. O sea, ya como que ya dices, ya chole, ya. La Tsunamita cuando salió fue una canción que también en su momento la quemaron hasta más no poder, ¿eh? Dice, ya la vi en la lista de mi primer lugar en Spotify a fin de año. Pues sí. Y dicen, buenos días, pueden. Acabo, mira. No es broma. Te prometo que no es broma. Dicen, buenos días, acabo de llegar. Puedes poner la de Terians. No es broma. Dicen por acá, sí, me llamo Fernando. Dice, mi comida típica favorita serían los tamales. Comí muchísimo tomate. Dice, con muchísimo tomate. Angelita, todos los días te voy escuchando la de Terians. Que ya le agarré el gusto. Mira, ya le agarré.

0: en el gusto a la de Therians. Dice, los Therians ya desaparecieron, eso creo yo. Sí, pues sí, imagínate. Si Lady Therian les fue a tirar huevo ahí al monumento, el monumento a la bandera, creo que así se llama, ¿no? El monumento a la bandera, ¿sí? O es el monumento a la patria. Es un monumento a la bandera, ¿verdad? Siempre me confundo. No es que Lady Therian les fue a tirar huevo a los pobres Therians. Dicen, ok, descargando la Tsunamita para ponerlo en la bocina de la casa. Híjole, serios problemas, porque ya, de verdad, o sea, honestamente, no tengo nada en contra de la canción de la Tsunamita. No, no, no, no. A ver, porque luego me malinterpretan. Y luego hay uno que otro. Que te diré. No es que no me guste la canción de la Tsunamita. Me gusta la canción de la Tsunamita. Sin embargo, es una canción que en su momento pidieron mucho aquí en la estación de radio, de verdad. Era así nuestro pan de todos los días, o sea, de verdad. Era así como dicen por allá, tiro por viaje, ¿no? Y entonces llegó un punto en el que digo, ya no puedo con esa canción, o sea, genuinamente ya no puedo, ¿sabes? Por elección propia, ya no puedo. Pero bueno, no es que no me guste, ¿va? Porque se... Híjole. Suriel, ¿tú te acuerdas de cuando yo hice esos comentarios? ¿Te acuerdas? ¿Te acuerdas cuando yo hice esos comentarios? A ver.
1: Hola, buenos días. Hola, muy buenos días. Hasta que me puedo comunicar con ustedes. Ah. Estoy averiguando sobre los boletos del evento que va a haber el 16 y 17 de octubre.
0: Ah, ok. Muchas gracias. Mire, su llamada está al aire. Está en vivo a través del 101.9. Mire, aprovechando que nos manda mensaje para información. El Congreso de Amigas Conference es el 16 y el 17 de octubre, ¿ok? Ahí se puede usted comunicar. Si usted quiere comprar, por ejemplo, sus boletos o quiere más información, puede buscar en la página de Facebook o en Instagram un perfil que se llama, ahorita te voy a decir el nombre de la iglesia. Creo que se llama Comunidad. A ver, denme un segundo, por favor. Ahorita le estoy buscando los datos de este congreso. A ver... Se llama, puede buscar la página de la iglesia Más Comunidad. Así lo busca en Facebook como Más Comunidad Mérida. Ahí usted manda un mensaje, puede ser por Facebook o puede ser por Instagram. Y ya pide información acerca de los boletos, en tanto al costos, métodos de compra, pago en efectivo, transferencia, lo que sea. Y ahí le van a dar. Recuerde que también nosotros tenemos una dinámica. No sé si usted ya está participando. Bueno, mire, si usted quiere participar, efectivamente, el día lunes, si usted quiere participar en esta dinámica, lo único que tiene que hacer es mandarme un mensaje aquí a cabina contando por qué le gustaría ganar un boleto. Las bases son, si usted, por ejemplo, ha tenido alguna relación que le dejó heridas en su confianza, tal vez algo pendiente con su mamá o con sus hijos, el cansancio emocional de la maternidad o simplemente el deseo de hacer una pausa y escuchar con amor y volver a mirar hacia adentro. Le voy a dar algún ejemplo, ¿no? Esto es simplemente un ejemplo también para toda la audiencia que nos está escuchando. Usted me manda un mensajito y dice, yo quiero participar para ganarme un boleto para Amigas Conference, mi nombre es tal y quiero ganar un boleto porque hace algunos años tuve una discusión con algún familiar por X o Y y hasta el día de hoy no tenemos comunicación y me gustaría poder asistir a este congreso para sanar esa herida que me dejó y de alguna u otra forma volver a conectar con esa persona. No, por dar un ejemplo, ya usted nos va con sus propias palabras, nos va a mandar un mensajito y con eso también estaría participando para ganar los boletos que mañana, spoiler, mañana se van a decir los nombres de los 10 ganadores de estos boletos, ¿va? Así que esperamos su mensajito para que usted pueda participar.
1: Gracias, mi amor.
0: Gracias a usted, que tenga buen día. Gracias por llamarnos. Gracias.

0: Dicen por acá, buenos días, una torta de tamal de Puebla. Yo soy de Puebla, pero media tiene riquísima gastronomía. Dice, ay, a mí me encanta la comida de Puebla, ¿eh? O sea, de verdad, tiene años que no voy a Puebla. Muchos años que no voy a Puebla, pero de verdad, uno de los viajes que sí me gustaría ir es a Puebla. Me encanta la gastronomía de Puebla. Dice, buenos días, una torta de tamal. Dice, y siempre que vamos, nos falta una quesadilla de chicharrón y flor de calabaza, champiñones, las semitas y el champurrado. Ay, no, Dios mío, qué rico, qué rico. Dice, de hecho, en noviembre me llega mole porque me lo piden mucho en mi negocio. Oye, si te traen mole, apártame uno, por favor. Apártame uno, por favor. Dice, hace rato te íbamos a pedir la de Terians, pero le conté a mi hijo que ayer la pusiste dos veces seguida porque la pedimos y nos dio penita pedirla. No, oigan, que no les dé pena a la audiencia lo que pida, y si la audiencia la pide, no te preocupes, yo aquí tengo la bitácora. Por si me dice, ¿por qué pusiste tanto Terians? La audiencia lo está pidiendo. Dice, la canción cuando ve que la vas a poner, saca el meme de ya soy cansado, jefe. Y dice por acá, dile que no es totalmente bíblica para que te funen. Ah, le preguntaba yo a Suriel si se acordaba de ese comentario. Y me dice, claro que yes, con Don Manuelito. Fíjate, cuando hice ese comentario, que lo sostengo a mi criterio.
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0: Llegó al... a los altos mandos. Por eso te digo que luego hay uno que otro. Por eso hay uno que otro que mejor aclaro, ¿verdad? Aclaro. No es que no me guste la canción, sino simplemente, pues a mí personalmente ya es como que ya me canso. Dicen, yo estoy totalmente de acuerdo contigo. Pero ahí vamos a dejar el tema, amigo, porque la última vez eso llegó. Llegó a los altos mandos. Uno que otro mandó el mensajito. Pero bueno, ya luego les contaré vía Instagram o vía Facebook. Si no me siguen en Facebook, vayan a seguirme, búsquenme como Angelito MX y prometo que por allá les voy a contar. Dice, es que la canción de Terians está muy pegajosa, por eso la piden mucho. Efectivamente, es una canción bastante interesante. Dicen por acá, puedes poner con la misma moneda. Va, que va, ahorita la vamos a programar. Solo son marionetas bajo los hilos de Satan. No, papi, no menciones aquí. Ah, bueno, es que cuesta con la misma moneda. Es una canción de Israel Medina.

0: Y es que estábamos hablando de México, y es que fíjate, datos interesantes de México, y es que México tiene una de las 7 maravillas del mundo moderno, Chichen Itza, que en 2007 fue elegida como una de las 7 maravillas del mundo. La gastronomía mexicana es patrimonio cultural de la humanidad, y es que la UNESCO lo reconoció, la cocina tradicional mexicana, como patrimonio cultural inmaterial en 2010. Y es que, por si no sabías, esto es más que evidente, pero por si no sabías, México es uno de los principales países que se dedican a la exportación de maíz. México también tiene ciudades más antiguas de América, como Teotihuacán. Llegó a convertirse en una enorme ciudad mucho antes del esplendor del Imperio Mexica. En México puedes ver a las ballenas grises. Cada año migran desde aguas del norte hacia las costas de Baja California para reproducirse. Millones de mariposas monarcas llegan a México, recorren miles de kilómetros desde Canadá y Estados Unidos para pasar el invierno, principalmente en los bosques de Michoacán y del Estado de México. México también tiene costas en dos océanos. Tiene el litoral tanto en el Océano Pacífico como en el Atlántico, además del Golfo de México y el Mar Caribe, que a mi parecer el Mar Caribe es uno de los mejores, a mi parecer. México también tiene todavía volcanes activos, como el Popocatépetl, es uno de los volcanes más activos del país y forma parte del paisaje que rodea el centro de México. Y es que de verdad, cuando vas a Puebla y ves este volcán, es increíble. Y luego que algún poblano te cuente la historia de este volcán, no. Eso es otro nivel. Yucatán, tiene miles de cenotes. Son estos depósitos de agua naturales que se formaron por procesos geológicos relacionados con la roca caliza y forman parte fundamental del paisaje de la península. Y es que, por si no lo sabías, también acá en Yucatán, allá por la zona de Sixulub, fue donde cayó el meteorito, hace miles de años, que terminó con la vida de los dinosaurios. Así que México, la verdad es que es un país hermoso, es un país muy bonito. A mí me encanta mi México, no lo cambiaría por nada del mundo. Vámonos con otra canción, porque llega este increíble tema. Esto es un medley de Miel San Marcos, nada más y nada menos que con... aquí vienen varios artistas, porque llega, por ejemplo, llega Fernel Monroy, llega también de Juan Carlos Alvarado. Ya saben cuál, ¿no? ¿Ya saben cuál es? ¿Ya sabes cuál es o no sabes cuál es? A ver.
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0: Con 59 millones de reproducciones llega Miel San Marcos. Álbum Proezas.

¿Alguien está alegre? Esta noche queremos honrar a unos hombres de Dios que nos enseñaron a adorar. Cantaban canciones muy hermosas y las vamos a recordar.

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8 de la mañana con 2 minutos. Continuamos con más canciones porque estoy tratando de poner todas las canciones que tengo en lista de esperas porque son muchas canciones las que tenemos. Gracias a toda la audiencia que está mandando sus mensajitos. Llega esto que se llama Hoy hablé con Dios de Cristian Robles.

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1: 8 de la mañana con 15 minutos. Me tengo que despedir. Muchísimas gracias por haberme acompañado a través del 101.9. Hoy en punto de las 9 de la mañana, no te pierdas. Este es el día de Escuela para Padres porque viene un increíble tema. No te lo puedes perder, ¿va? Me voy, pero te dejo con más música porque llega esto de Barak. Esto es Ven, Espíritu Santo. Y yo te espero con más música a la 1 de la tarde.

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0: Hola, ¿qué tal? Muy buenos días. Qué gusto que en esta mañana usted nos acompañe aquí desde Cabina Vida Nueva, la radio de la familia. Y bueno, a nombre de nuestra querida directora Rebeca Chan, le damos un apreciable saludo. En esta mañana no nos acompaña, pero estamos aquí unidos en este panel para un día más estar con ustedes aquí en su programa Escuela para Padres. Y bueno, hoy le damos la bienvenida también a nombre de nuestra directora Rebeca. Está con nosotros en esta mañana la pastora Mari Santos de la Iglesia El Salvador Mérida. Bienvenida, pastora.
1: Gracias, gracias. Buenos días a todos los que nos escuchan y a todos los panelistas aquí presentes. Agradezco mucho la invitación y estamos para servirles, ¿verdad? Buenos días a todos.
0: Gracias. También está con nosotros, como usted sabe, cada miércoles aquí nuestra maestra Erika.
2: Hola, ¿qué tal? Buen día. Bienvenidos. Este es el Día de Escuela para Padres. Te invito a que te quedes con nosotros a través de las redes, que nos compartas, porque traemos un mensaje que va a ser de bendición para tu vida.
0: Así es. Así y bueno, es. No puede faltar, ¿verdad? Mi pastor favorito.
3: Bueno, pues, ¿qué tal? Buen día. La verdad que es este tema, sin duda alguna, para hacernos reflexionar como padres. O sea, yo la verdad que a mí me sacudió el tema. Así
0: qué bueno que te sacudió. Así es. Y bueno, bienvenidos a Escuela para Padres. ¿Sabe? Este es un programa que está diseñado precisamente para nosotros que somos papás, para usted que está nuevo a estrenarse en esta etapa tan maravillosa. Y bueno, ciertamente es un espacio para detenernos, un espacio donde aprendemos y también atrevernos a mirarnos a nosotros mismos. Porque obviamente no podemos hablar de un tema que es diseñado para padres si nosotros mismos no nos filtramos en ello. Porque, ¿sabe? Criar a nuestros hijos no solamente significa enseñarles qué hacer, también significa preguntarnos nosotros, ¿verdad? ¿Qué estamos formando en ellos con nuestra manera de vivir? ¿Sabe? Aquí no buscamos ser padres perfectos, porque sabemos que no lo somos, ¿verdad? Pero sí buscamos ser padres conscientes, dispuestos a reconocer lo que estamos haciendo bien, pero también aquello que necesitamos cambiar. Porque nuestros hijos están creciendo mientras nosotros también aprendemos a ser padres, ¿sí o no? No nacimos ni tuvimos un manual como la palabra, pero la palabra nos ha enseñado cómo criar a nuestros hijos. Y bueno, quizá alguna de esas conversaciones también han sido tan importantes que podemos tener no solo sobre nuestros hijos, sino también ver qué necesitamos cambiar y qué necesitan nuestros hijos. También podemos ver que no se trata nada más de lo que ellos necesitan, se trata también sobre todo de lo que nosotros necesitamos revisar. Hoy vamos a hablar precisamente de eso. Hoy vamos a hablar de con qué autoridad estoy creando. ¿Con qué autoridad estoy creando? Y cuando, bueno, puede ser que nuestras palabras dicen una cosa, pero nuestro ejemplo demuestra otra. Así que es. Hoy, a este tema, la verdad, que yo creo que así como a nosotros, le va a sacudir a usted también.
2: Así es, ¿verdad? Porque muchas veces podemos decir, ¿no? Y tirar letanías, sacar el manual hecho por nosotros.
3: Nuestro repertorio.
2: Ajá, el real repertorio. Y pues no va a funcionar si primeramente no lo ponemos en práctica. Y como bien dice la pastora, la verdad es que cada programa también primeramente nos confronta, a nosotros nos hace cuestionarnos, ¿no? No crea que porque estamos aquí tenemos ya todo bajo control. Nosotros también estamos aprendiendo. Y pues si tú tal vez creciste con patrones, ¿verdad? Que tal vez no son tan sanos, tan saludables en la crianza ahora con tus hijos. Hoy te invitamos también y te recordamos que tienes la oportunidad de poder dejar esos aprendizajes, esas enseñanzas atrás y aprender cosas nuevas, ¿no? A renovar tu mente, a desechar tal vez lo que no está siendo útil, lo que a ti mismo tal vez como papá no te sirvió, pero que hoy tienes la oportunidad de hacer una crianza distinta con tus hijos, ¿verdad? De criar con autoridad, con amor, pero modelándolo primeramente tú como papá o mamá.
0: Así es, pastora.
1: Sí, definitivamente el ejemplo es importantísimo. Algo que siempre en casa hemos tratado de cuidar es esa parte, aunque tenemos errores como padres, porque llega un momento en que tienes que reconocer el error en el que te encuentras, ¿verdad? No siempre, a veces los hijos van a tener la culpa de todo. Y bueno, hay que reconocer eso. Y creo que este tema nos va a ayudar incluso a los que ya estamos criando hijos profesionistas, que así no es. Ha sido fácil el crecerlos desde pequeñitos. En cada temporada y en cada etapa de sus vidas, ellos han tenido que enfrentar situaciones diversas. Y ahí como padres tenemos que estar dando un ejemplo, ¿verdad? Y sobre todo cuando tenemos la fe en el Señor Jesús de que Él pronto nos va a sacar de esa situación. Pero el ejemplo es primordial. Siempre con el ejemplo vamos a predicar y vamos a procurar que el hijo, ¿verdad?, comprenda lo que queremos enseñarles.
3: Así es. Muchas veces exigimos porque somos padres. Tenemos una autoridad por el hecho simple y sencillo de ser padre. Tenemos una autoridad delante de nuestros hijos. Pero el detalle no es la autoridad como tal que tenemos, sino la autoridad moral que tenemos para poder exigirles algo. Porque muchas veces hablamos demasiado, pero ellos no van a hacer de acuerdo a lo que nosotros le decimos, ¿no? A lo mejor obedecen porque, bueno, es mi papá, ¿no? Es mi mamá. Pero realmente a lo mejor le estamos dando un ejemplo diferente y eso no tiene peso sobre ellos para poder obedecer, ¿no? Entonces, yo creo que menos bla bla y más acción, más influencia, más ejemplo. Para con ellos. La autoridad moral es importantísimo para que ellos nos puedan seguir, no solamente obedecer porque somos una autoridad, sino puedan seguir nuestro ejemplo.
0: Y nos gustaría abrir este tema con una pregunta que yo creo que es muy importante para todos. ¿Qué autoridad tengo sobre mis hijos cuando les estoy exigiendo algo que ellos nunca me han visto practicar? Porque como decíamos todos, ¿verdad? Somos buenos para decirle a nuestros hijos, respeta. Somos buenos para decirle a nuestros hijos, di la verdad, controla ese carácter, pide perdón, ten paciencia, busca a Dios. Pero, ¿qué pasa cuando nuestros hijos voltean a mirarnos a nosotros ante todos estos ejemplos? ¿No?
2: Sí.
0: Qué difícil. Nosotros siempre decimos como padres que en casa tenemos los mejores jueces, ¿verdad? Uh-huh. Y son nuestros hijos, porque a nuestros hijos es imposible mentirles, a nuestros hijos es imposible que maquillemos las cosas, es imposible que las disfracemos, es imposible que les digamos algo, pero a veces nos ven hacer lo contrario, ¿no? Sí. Entonces yo creo que es muy importante que como padres nosotros en esta mañana podamos hacer una retroalimentación también, pero tanto como eso, sino ver a nosotros mismos, cómo nosotros estamos criando, desde qué autoridad nosotros estamos criando a nuestros hijos, que todo lo que hoy hacemos va a repercutir en la vida de ellos, sin duda alguna. Sí. Porque, como decíamos, las palabras pueden convencer. Siempre decimos ese dicho, las palabras convencen, pero el ejemplo arrastra. Entonces, ¿qué autoridad tengo sobre mis hijos cuando ellos... cuando yo les exijo algo que ellos nunca han visto practicar en mí?
2: Así es. Y hace rato escuchaba, ¿no?, que le preguntan a un chico, porque a lo mejor nuestros hijos están creciendo dentro de una iglesia, ¿no?
0: Sí.
2: Y tal vez ya estamos en otra etapa, distinto, en mi caso, como a mí me criaron, ¿no? Pero le preguntaban a este chico, ¿no? O sea, ¿cómo había sido? Él creció en la iglesia. Entonces decía, para mí fue importante que me llevaran a la iglesia, o sea, fue importante que me acercaran a Dios, pero algo que marcó muy fuerte mi vida fueron los gritos de mi papá en casa. Wow. Entonces, dices, wow, o sea, tú tratas, no dices, ay, lo llevo aquí, pero si en la casa tú llegas y le gritas y no estás aplicando lo que están aprendiendo, ¿no?, o lo que tú estás, o lo que están mostrando, como decías, pastora, pues en la casa se caen esas máscaras, ¿no? Sí. En la intimidad del hogar, dentro ya después de que cierras esa puerta, ahí se caen todas las caretas. Entonces yo creo que hoy como papá te invitamos y nos autoinvitamos también, ¿no?, a que tenemos que ser los mejores influencers para nuestros hijos, ¿no?
0: Así es.
2: ¿A quién van a seguir realmente?
0: Los mejores modelos, digo, sabemos que no somos perfectos, ¿verdad?
2: Uh-huh.
0: También nos equivocamos, pero no se trata de que de que estemos todos los días a prueba y error, ¿no? Sino también saber definir que lo que nosotros hacemos, nuestros hijos lo van a copiar, lo van a imitar, ¿no?
3: Sí, tenemos que ser congruente. Lo que nosotros le pedimos con lo que nosotros somos y hacemos, ¿verdad? Para que entonces ellos puedan decir, mi papá me está exigiendo, mi mamá me está exigiendo algo que ellos mismos practican, ¿verdad?
2: Sí.
3: No algo que ellos no hacen. Digo, hay varias preguntas aquí, ¿no? Por ejemplo, ¿encuentran en nosotros aquello que le estamos pidiendo? Está tremendo, está dura esa pregunta.
0: ¿Encontrarán nuestros hijos aquellas cosas que les estamos pidiendo? Sí, está tremendo,
1: sí.
0: ¿No? Porque
1: recuerdo una anécdota, perdón, pastora. Sí. Recuerdo que en la iglesia, en una ocasión, pasaron a unos niños a dar como que ejemplos de cómo vivían en sus hogares y demás. Y un niño dijo, es que yo no entiendo por qué mi mamá me dice que yo no diga mentiras. Si cuando llegó el cobrador de cierta tienda, me dijo, hijo, si llega esta persona con tal característica, toca la puerta, dile que no estoy. Entonces, aquel niño decía, ¿y cómo es que mi mamá dice que yo no mienta si ella está mintiendo también? Claro. Parecieran detalles muy pequeños, ¿verdad? Que los niños no observan, pero ellos ven. Ellos ven muy bien y ven más allá de lo que a veces nosotros podemos imaginar o querer tapar el sol con un dedo.
3: Sí, a veces nuestros hechos nuestras palabras no concuerdan con nuestros hechos. Y sin darnos cuenta, nosotros inconscientemente, en el caso de ese ejemplo de ese niño, estamos formando un niño mentiroso.
0: Sí.
3: ¿No? O sea, que al rato va a mentir fácilmente porque papá y mamá lo hacen.
0: Porque ese fue el modelo que ellos vieron. Es que como decíamos, nosotros como padres podemos dar una instrucción a nuestros hijos, pero ellos observan, nos observan. ¿Qué hacemos nosotros también, no? Sí, y sí. Bueno, observan cómo reaccionamos cuando nos enojamos. Nuestros hijos también se dan cuenta cómo nosotros tratamos a las personas a nuestro alrededor, en casa, a sus propios hermanos, con la familia, en la escuela.
3: En la iglesia.
0: En la iglesia, la gente adulta, los abuelos, no sé. Nuestros hijos también observan cómo nosotros enfrentamos los problemas en la casa. Y eso sí, eso es tremendo también, porque
3: o en el negocio,
0: en
3: o
0: el
3: los tratos.
0: Negocio,
3: o sea,
0: sí, exacto.
3: En la calle, cuando vas en la calle, ¿no? ¿Sí? ¿Cómo tratas a las personas? O sea, tú le puedes decir a tu hijo, perdona, bendice, no guardes rencor, pero si a veces uno mismo es orgulloso, uno sí. mismo no es humilde, no reconoce sus errores, no perdona, o sea, al final de cuentas ellos van a seguir con ese orgullo igual.
0: Sí. ¿Y qué decir cuando también nos ven hablar de los demás?
2: Así.
3: Sí.
0: Que nos ponemos a placer, tenemos a veces prácticas entre casa, pero no nos damos cuenta, no observamos que hay alguien que nos está viendo, que nos están escuchando, ¿qué decimos de las personas? Hace poco estábamos con una familia donde esta chica está teniendo problemas en su matrimonio. Y yo estábamos en una mesa precisamente cuando ella estaba externando, ¿no? Lo que estaba haciendo porque tiene a su cargo a los niños. Entonces ella decía, no, es que mi esposo no me da dinero, los niños no le da lo que necesitan, que. Pero yo veía como ella lo platicaba tan natural, pero el niño hasta se detuvo, estaba jugando, pero se detuvo a escuchar lo que mamá estaba diciendo.
2: Sí.
0: Y esas cosas a veces no las medimos y no, la verdad que en el momento podemos decir, ah, no pasa nada. Pero pasa el tiempo y ese niño ya tiene una carga adentro. Ya cambió la imagen de papá en él. Ya cambió el criterio de papá en él. Entonces, sí es muy importante cómo a veces nuestros hijos nos observan, cómo hablamos de los demás, qué expresamos de los demás.
2: Y a lo mejor, pastora, en este ejemplo que ponías del chico, de esta situación, a lo mejor él no va a dejar de querer a su papá, porque al final es su papá.
3: Claro.
2: Pero su autoestima va a ser dañada. O sea, puede dañar la percepción que tenga de él mismo, ¿no?
0: Así es.
2: No tanto, o sea, porque a lo mejor la mamá desde el enojo, la frustración y todo, es válido, pero cuida, o sea, tienes que cuidar, poner delante y primeramente el corazón de tu hijo, ¿no?
0: Totalmente de acuerdo. ¿Qué otra cosa vemos en esta, que nuestros hijos también observan de nosotros? Bueno, también observan cómo nosotros manejamos nuestros errores, ¿verdad? ¿Sí o no? Cada vez que nosotros como padres cometemos un error, lo que queremos es que nadie se dé cuenta, ¿no? Y menos los aceptamos hijos. O lo reconocemos. Sí, sí. Esa es una de las cosas que como padres a veces estamos fallando, porque cometemos errores, pero no aceptamos que nos hemos equivocado, no aceptamos que hicimos algo mal, y esas son una de las cosas que tenemos que enseñarle a nuestros hijos. Ok, cometí un error, hijo, ¿sabes qué? Estoy de acuerdo, no debí de haberte alzado la voz, no debí de haber hecho esto, pero perdón, no lo volveré a hacer, intentaré, voy a estar cambiando, porque yo no quiero que tú te fijes en lo que yo estoy haciendo mal, sino quiero cambiar, quiero esas cosas que no están bien en mí, no quiero seguirlas practicando, ni mucho menos que las veas de mí, ¿verdad? Sí. Podemos ver también que como nosotros nos damos cuenta que cuando nuestros hijos nos observan, ¿cómo tratamos a la esposa? Uh-huh. ¿Cómo tratamos al esposo delante de nuestros hijos? A veces los problemas matrimoniales se pueden salir de control. Y no solo eso, sino que esos pleitos, esos desacuerdos, esas diferencias que hay en el matrimonio, muchas veces los hijos están observando. O también papá, que a veces la falta de amabilidad, la falta de cortesía, que no la ven sus hijos. Nosotros algo que hemos estado desde, bueno, porque nosotros tenemos hijas, mujeres. Pero una de las cosas que nosotros siempre nos empeñamos en cómo criar a nuestras hijas es que vieran esa parte de su papá, de que, bueno, hay que ser amables, hay que procurar como hijas que puedan tener lo que necesitan. O sea, como mujeres tratarlas porque usted y yo sabemos, ¿verdad? Como que también tienes hijas, tú, niña, sí, que te procuramos crear mujeres de bien, así, ¿verdad? Sí. Procuramos formar mujeres para que el día de mañana puedan tener un buen esposo, un buen matrimonio,
2: sí,
0: ¿no?
2: un buen estándar.
0: Exactamente, uh-huh. ¿No? Sí. Entonces, después de todo lo que los hemos educado, lo han visto de nosotros, han visto de otras personas, han tenido un buen ejemplo, pues lo que menos queremos es que nuestros hijos, ¿verdad?, tengan una pareja que sea lo contrario a lo que les has enseñado, ¿no? Como el ser cortés, amables, caballerosos cuando son mujeres. ¿Y qué decir cuando son varones? Cuando son varones, yo sé que también es una tarea titánica los padres, porque formar a un varón es formar a una cabeza que viene adelante, sí, ¿ya? Sí, correcto. ¿Verdad? Sí. Es formar a la cabeza de hogar, al padre de la casa, al señor de la casa, ¿no? A ese hombre que va a dirigir y que va a mantener una familia, un hogar, un matrimonio, una esposa. Entonces, imagínate si desde que son novios no tienen ese ejemplo o esa parte de ser amables, de tratarlos con dulzura, de tratarlos con amabilidad, de tratarles su lugar. Entonces, ¿qué estamos modelando también como padres?
2: Sí, sí, y por ejemplo, como lo dice la palabra, ¿no? O sea, en casa tus hijos tienen que ver a ti como papá que ames a tu esposa y a ti como esposa que respetes a tu esposo, ¿no? Porque si no, o sea, va a empezar el desorden, ¿no? Y el decir, ah, bueno, mi mamá le habla, humilla a mi papá, ¿no? Así voy a tratar mal. O sea, a mí me tocó ver casos, ¿no? En niñas en la escuela, así que querían traer a los niños como sus, sirvientes, ¿no? O sea, que digo, bueno, que estarán viendo, sí, ¿no? O sea, es importante. Y yo creo que un niño o una niña nunca se va a quejar de cuánto se amen sus papás, ¿no? Que digan, ¡ay, qué empalagosos! Sí. ¿No? Mejor que vean
1: eso. Claro, y el daño que muchas veces podemos causar en ellos, incluso de decidir a quién prefiero, a mamá o a papá. Y sobre todo cuando se está hablando ya de una separación, ¿no? Hay jóvenes que tienen que decidir incluso con quién irse, con papá o con mamá, pero porque ya traen un modelo, dicen, no,

0: quiero dañar mi matrimonio, no quiero dañar la relación con mis hijos. Y créame que eso me ayudó muchísimo, porque es cierto, no por el hecho de ser líderes o pastores dirigiendo una congregación, pues lo sabemos todo y somos perfectos, ¿no? ¿Verdad? Al contrario, tenemos que venir delante de Dios y decirle, Señor, si en algo estoy fallando, trae la corrección, ¿verdad? Y creo que el reconocer, como decía la pastora, es lo menos que nosotros queremos hacer, sobre todo cuando sabemos que somos los que estamos cometiendo el error, pero es válido,
1: Fíjate
0: ¿sí?
1: que yo veo, he visto un patrón, ¿no? No digo que sea la regla, pero sí he visto un patrón que normalmente en los jóvenes, cuando no tienen un modelo a seguir en casa, de papá o de mamá,
0: Sí.
1: van a agarrar al que pase, por la calle. O sea, porque este me habló bonito, este sí me dijo lo que mi papá, mi mamá, no me, aunque solamente lo haga por adulación, solamente lo haga por querer obtener
0: Exacto.
1: el beneficio de tener a la persona, pero no se dio a la tarea de realmente de tener un estándar de decir, a ver, esta persona, yo tengo un modelo en casa a seguir, que es mi papá, que es mi mamá, y no quiero menos de eso. O algo por lo menos parecido a eso, ¿verdad? Entonces, por eso es que muchas veces se comete ese error, los jóvenes cometen ese error de que no hay un modelo en casa a seguir. Y bueno, pues lo que se atraviesa,
0: Opta, sí,
1: agarramos.
2: fácilmente pueden ser influenciados por alguien más, ¿no?
1: Sí.
3: Sí.
2: Y aquí hay algo que me encanta que está en el escrito, ¿no? La pregunta, ¿no? Que dice, no, vamos a comenzar preguntándote, ¿qué está haciendo mal tu hijo? Porque si ahorita te preguntamos, ¿qué está haciendo mal tu hijo? Vamos a
3: Hay
2: sacar la
3: una
2: lista,
1: lista.
2: pero mira,
1: Claro.
2: pluma y hoja nos va a faltar, ¿no? Pero no, mira, la pregunta, vamos a comenzar con esta pregunta que es más profunda, que dice, ¿qué están aprendiendo tus hijos de ti?
1: Así es.
2: Porque, dice aquí, la autoridad se puede exigir, pero la autoridad que realmente va a transformar es la que se
1: La que se
2: modela.
1: modela.
0: Así es.
2: Está buenísimo eso, ¿verdad? Porque me encantó.
3: Tremendo.
2: Porque,
3: Hay que
2: ¿qué está haciendo tu hijo? Pues,
1: hay
2: por
1: otra,
2: eso está
1: bueno, no sé si
2: aprendiendo.
1: lo mencioné aquí, pero por ejemplo, ¿qué ven nuestros hijos cuando enfrentamos, cuando estamos bajo presión? ¿Qué ven nuestros hijos cuando nos toca resolver un conflicto? ¿Cómo nos ven reaccionar ante la presión? ¿Tenemos resiliencia o nos alborotamos, nos alocamos, abandonamos muchas veces, ¿verdad? Renunciamos
0: Sí.
1: muchas veces. Entonces, lógico que un hijo si ve que un padre renuncia, quiebra, abandona, no tiene la fortaleza, no tiene la resiliencia, es por eso que luego ellos ante una adversidad también se van a quebrar muy fácilmente. Muy fácil van a renunciar, muy fácil se van a deprimir, muy fácil van a entrar en soledad, etcétera, porque nosotros mismos se lo estamos modelando con nuestro ejemplo,
2: Sí, así
1: ¿sí?
2: es.
3: Sí.
2: Pero ¿qué te parece si empezamos, seguimos con el punto que estabas tocando, el siguiente, la autoridad? Ah, ok, el de que dice, no, no comienza, la autoridad no comienza con una orden, ¿no? Porque a veces podemos pensar que, ay, yo ya le dije, yo ya le, aquí hasta tenemos luego, ¿verdad? Por escrito
1: Sí.
2: las reglas en casa, ¿no? Las
3: Sí.
2: correcciones, y ellos ya saben las consecuencias, ¿no? Y sí, claro, esto forma parte de la autoridad, pero podemos olvidar, ¿no? Que esa autoridad pierde toda la fuerza si no está respaldada con el ejemplo, ¿no?
0: Así
2: Porque yo
0: es.
2: puedo tener así mi lista de reglas, ¿no? Antes de ir a dormir hasta, ¿no? Porque yo lo hacía también, ¿no? Y ya saber, ¿no? Si haces esto, te va a pasar esto, ¿no? Pero ¿qué pasa cuando tú no estás llevando a cabo eso? O sea, cuando tú mismo te estás saltando esas reglas, ¿no? Cuando tú no estás poniendo el ejemplo, cuando tú no te estás poniendo delante. Y hace ratito mencionaba lo de también de reconocer nuestros errores, ¿no? Porque así también en esa medida ellos también lo van a reconocer,
1: Sí.
2: ¿no? A ver, hice esto, ahora sé que la consecuencia va a ser esta, ¿no? O sea, el poder reconocer y estar consciente de y aceptar una consecuencia que venga atrás de algún hecho no correcto, ¿no? Así que ellos no solamente te van a escuchar, no solamente nos van a escuchar, ¿no? Nos van a observar, también nos van a ver qué hacemos cuando estamos tranquilos. A ver, cuando dices, ay, tiempo de relajarme, automáticamente agarramos el celular, ¿no?
3: Sí.
2: Oh, estamos tranquilos y salimos a ver el cielo, ¿no? Nos ponemos a platicar, o sea,

0: También eso es importante, ¿qué haces cuando estás tranquilo? No, no solamente cuando se te atraviesa alguien en el tráfico, sí, que ahí me acuso, que no reacciono bien a veces. Pero, por ejemplo, ¿no? Ese ahorita me vino. ¿Qué haces cuando tienes tu tiempo de relax, de tranquilidad? ¿Te vas a poner a ver un maratón de series? ¿O te vas a poner a armar un rompecabezas con tus hijos? No importa la edad que tengan, ¿no? Creo que así esa actividad es de armar el rompecabezas aplica para todas las
1: edades. O te vas a poner a ver
0: edades.
1: cosas que realmente edifican.
0: Ajá. Sí, o digo, igual y puedes decir, oye, vamos a ver esta película juntos, ¿no? O sea, algo que pueda llevarte, ¿no? A bien, que pueda hacerte a bien. También es importante que ellos te observen. Ay, perdón, me salté cuando las cosas no salen bien, ¿no? Cuando
2: Sí.
0: actúas bajo
1: Bajo
0: presión,
1: presión,
0: ¿no?
1: lo que
0: Y a lo
1: decía.
0: mejor ni siquiera se necesita ser un problema grave, ¿no? Pero a lo mejor, ¿cómo reaccionas cuando se te olvidó y no le apagaste la lumbre? ¿Cómo reaccionas cuando fuiste al súper y se te olvidó un ingrediente básico, ¿no? O sea, hasta en cosas esas pequeñitas, también tus hijos te están observando,
2: Observa, así
0: ¿no?
2: es,
0: ¿Qué
2: sí.
0: haces cuando al niño se le olvida la cartulina? La maqueta en la casa, ¿no?
2: Dios mío.
0: Todo eso. O sea,
2: Regresas.
0: claro que ahí sí no está y te resuelvo la maqueta. Y ese ya es otro tema. No, a ver, vamos a tranquilo, vas a tener tu consecuencia y ya vemos qué pasa, ¿no? Pero si encima le vamos a echar más leña al fuego, pues vamos a endurecer su corazón.
2: Así es.
0: Y ahí, con un corazón duro, ya nos va a ser difícil de entrar, ¿no? Aunque tratemos de, hagamos nuestro mejor esfuerzo de modelar, tenemos que tener cuidado de su corazón, ¿no? De cómo vamos a ir corrigiendo esas consecuencias. Ahora también, este es bien importante. ¿Te han observado tus hijos pedir perdón, ya sea a tus hijos mismos o a lo mejor con tu pareja, ¿no? Si le diste una mala contestación o tuviste una mala actitud, ¿te han visto cómo le pides perdón a su papá o a su mamá? ¿No? O sea, a lo mejor ellos, tú discutiste con tu pareja o yo discutí con mi esposo y mis hijas lo vieron. Y te han visto que tú después te reconcilias con tu papá, o sea, ¿cómo le pides perdón? Porque a lo mejor nada más ellos ven, ay, otra vez ya están contentos, qué bueno. Pero qué importante que te vean pedirse perdón del uno al otro,
2: Así es.
0: ¿no? Esto, cuando ellos cometan algo, cuando pase algo, automáticamente van a pedirse perdón, ¿no? Con sus amistades, entre hermanos, pero tienen que modelarlo. O sea, tenemos que modelarlo, practicarlo. Tienen nuestros hijos que ver, pedir perdón.
2: Y fíjate, decías algo importante, sí, que nos vean a nosotros como padres, que entre padres nos pedimos perdón. Pero ¿qué pasa también que tenemos que modelarle a ellos cuando nosotros nos equivocamos o ofendimos o los hicimos sentir mal a ellos? También pedirle perdón a nuestros hijos. Porque es
0: Sí.
2: algo que no todo papá hace. Lo
0: Sí.
2: deja pasar por alto. ¿Me
0: Claro.
2: entiendes? Y eso ciertamente daña el corazón, daña las emociones, daña la identidad del hijo, porque, ay, bueno, mi papá sí, él sí se puede equivocar y le pide perdón a mamá, pero ¿y yo qué? ¿Y a mí cuándo me va a pedir perdón si también esto no estuvo bien quizás de mi papá, pero me lastimó y mi papá nunca me dijo nada, ¿no?
0: Sí.
2: Sí, creo que esa parte también tenemos que ser con ellos, ¿no?
0: Sí, y eso pues es en casa, ¿no? En la intimidad de tu hogar, no solamente cuando alguien, cuando estás en público, ¿no?
2: Así
0: Miren
2: es.
0: cómo, porque también eso es, pues no suena tan auténtico, ¿no? Es cuidar primeramente y modelar primeramente dentro de tu casa con los que tienes cerca, ¿no? Con el que está a tu lado.
2: Así
0: ¿No?
2: es.
0: Porque podemos ser muy amables y muy respetuosos con la gente afuera, pero ¿y si yo trato mal, no sé, a mi
2: Adentro,
0: esposo, a
2: ¿no?
0: mis
2: A
0: mismos
2: los de
0: hijos, ¿no?
2: casa. Así es. Y bueno, no sé,
0: Sí.
2: continuando un poquito acá con lo que nos enseña la información, ¿verdad? Nuestros hijos también van a aprender nuestra manera de vivir. Y algo que yo recordaba ahorita que comentaba la maestra es que recuerdo que hace unos días estuvimos en una casa haciendo iglesia en casa y nos hacían falta vasos para dar de tomar a los invitados y mandé a mi hijo. Y le dije, hijo, vete por unos vasos porque no hay vasos térmicos para café. Habíamos llevado otro tipo de vasos. Y él corrió, corrió hacia donde había la primer tienda, ¿no? Que se encontrara y regresó con los mismos vasos que ya habíamos llevado. Entonces, mi reacción rápido, yo creo que en el momento fue de que, pues, la premura. Le dije, no, eso yo no te lo encargué. Eso, regresa lo que te devuelvan el dinero, no sé qué. Y entonces vuelve a regresar él corriendo y ya luego me dice en casa, mamá, ¿te diste cuenta cómo me trataste? Delante de todos. Y yo, no me di cuenta, ¿no? Perdóname, porque la verdad es que sí, a veces, como dices, puedes hacer algo y no darte cuenta, ¿no?
0: Así es.
2: O a lo mejor hacerte ciego ante la situación, pero sí procurar sellar esa parte pidiendo perdón, ¿no? Para que no se cree ese corazón duro que decía la maestra. Y entonces podemos decir que si nosotros gritamos, también estamos enseñándole otra cosa a nuestros hijos. En lugar de decirles respeta, estamos gritando, pues estamos enseñando totalmente lo contrario. Decir siempre la verdad. Pero si nos ven mentir para salir de una situación, aprenden lo contrario.
0: Rapidísimo.
2: Otra cosa. Así es. Sí. Controlar nuestro enojo. Wow. Controlar nuestro enojo, ¿verdad? Ya se me apagó tantito. También significa que pues tenemos que aprender, ¿verdad?, a llevar ese control en nuestras vidas, porque si nosotros explotamos, también no sale como nosotros queremos. Ellos están aprendiendo otra cosa muy diferente.
0: Sí.
2: Pedir perdón. Como decía la maestra, si nunca nos ven hacerlo, pues también ellos estarán aprendiendo a no pedir perdón.
0: Así es.
2: Y esto no significa que tengamos que ser padres perfectos. Decía hace un rato, tenemos que reconocer nuestra incapacidad muchas veces porque no todos lo sabemos, ¿verdad? No tenemos un manual como tal para decir, ay, así voy a ser este padre perfecto. En el camino vamos aprendiendo, ¿no? En el camino vamos madurando. Entonces, nuestros hijos tienen que llevar ese sentido de autoridad que no significa exactamente perfección, sino responsabilidad. Y nuestros hijos no necesitan tampoco ver a padres que nunca se equivocan. Necesitan ver padres que cuando se equivocan, saben reconocerlo.
0: Sí, qué importante, ¿verdad? Saber, o sea, que nuestros hijos vean, a que nuestros hijos vean de nosotros. Que nuestros hijos vean en nosotros, ¿verdad? Que ciertamente, como decíamos al principio, no somos padres, no buscamos ser padres perfectos, porque sabemos que en algún momento podemos equivocarnos, podemos estar en ese punto, ¿no? Pero sí saber que nosotros como padres y que nuestros hijos vean en nosotros que cuando nos equivocamos, sabemos reconocerlo, pero también sabemos cambiarlo, ¿no?
2: Sí.
0: Y bueno, ¿qué pasa cuando nos equivocamos y todavía podemos enseñar? ¿Verdad? Imagine que después de una discusión usted le dice a su hijo lo que hizo que estuvo mal, ¿verdad? Porque como padres siempre sabemos identificar muy bien cuando nuestros hijos hacen algo mal y lo marcamos, lo señalamos, ¿no? Y a veces también podemos decir, bueno, es que no debí de hablarte de esa manera, estaba enojado, estaba enojada, ¿verdad? Pero eso obviamente no justifica cómo reaccioné. Y eso es lo que nosotros tenemos que enseñarles a ellos. Y podemos decirle, no, pues perdóname, hijo, mira, yo creo que me exalté un poco, como decía el ejemplo de la pastora, ¿no? La pregunta es, ante todo eso, ¿perdiste esa autoridad?
2: No.
0: ¿Perdimos autoridad como padres cuando...
1: cuando nos equivocamos.
0: Cuando reaccionamos mal, cuando nos equivocamos, cuando dijimos una palabra que no fue la correcta.
1: Cuando pedimos perdón.
0: Cuando pedimos perdón. Claro que no perdemos autoridad, papá que nos escuchas, mamá que nos... No perdemos autoridad, sino lo que hacemos cuando nosotros reconocemos nuestra falta, nuestro error, es que precisamente estamos enseñando algo que ninguna regla podría enseñarle a nuestros hijos. Y eso se llama responsabilidad.
2: Sí.
0: Tenemos que enseñarles a que ellos se hagan responsables de sus actos,
1: responsables de sus errores,
0: responsables de las palabras que no fueron correctas, responsables de esas situaciones que a veces nos meten en esas encrucijadas de que, híjole, ya metí la pata, híjole, ya quedé en vergüenza o ya me, trágame tierra, que a veces no queremos pasar esos momentos. Pero lo que les estamos enseñando a nuestros hijos es precisamente la responsabilidad de poder reconocer lo que no hicimos bien y de poder enmendar aquellas cosas que todavía están a nuestro alcance para hacer.
1: Así es, enseñarles que pedir perdón no es debilidad. Y que pedir perdón es reparar algo que tú hiciste.
0: Sí.
1: ¿No? Porque si no, se van a pasar toda la vida dañando, afectando a los demás y nunca se van a ser responsables de sus errores, de sus fallas, ¿verdad? Y van a caminar en orgullo y no en humildad.
0: Sí.
3: Así es.
0: Sí, porque el, o sea, vamos a pensar tantito, ¿no? Cuando nosotros vamos con Jesús a decirle, oye, hice esto, Él no nos trata mal, ¿no? Él claro. no nos va a decir, ya ves, te lo dije, ¿no? O sea,
3: que el Señor no nos dice, te lo dije.
0: Sí, o sea, realmente tenemos que ser un modelo visible de Cristo en nuestra casa, sí. ¿no? O sea, y eso implica, pues, trabajar, prepararnos, nutrirnos, ¿no? De porque eso va a ser nuestro compañero, ¿no? La palabra, ¿no?
3: Sí, sí.
0: El llenarnos, el realmente, eso nos va a empezar a modificar, a transformar por dentro y vamos a empezar a modelar para nuestros hijos cosas distintas, ¿no? O sea, es una gran responsabilidad, esto que me lo estoy diciendo a mí misma, ¿no? Que seamos el modelo, que modelemos a Cristo en nuestra casa. Sí. Y no es tarea fácil, pero no es imposible.
1: Pero fíjate qué tan importante es enseñar a los hijos a reconocer sus fallas, sus errores, a pedir perdón, porque si no, sí. podemos estar criando un hijo narcisista, un hijo que va a creer que siempre tiene la razón, un hijo que va a creer que los demás son los que tienen la falla, el error, y nunca va a reconocer sus
2: suyos,
1: los suyos, los suyos propios, entonces se va a dedicar a maltratar gente.
2: Sí.
0: Sí.
1: Se va a dedicar a humillar gente, porque él va a pensar, yo siempre tengo la razón, yo nunca me equivoco. Por eso es muy importante desde casa enseñarle, a ver, cometiste esta falla, y yo como ejemplo, ¿no? O sea, tú como padre,
0: sí.
1: cometí un error, cometí una falla, te pido perdón.
0: Así sí, reconocerlo, expresarlo, no nada más decir, ay, no, pues es que sí lo hice mal, me sentí, y ya me quedo, ay, bueno, ya me arrepiento sola. No, o sea, es expresarlo, sí. ¿no? Ya hice mal esto y llevarla después, ¿no? Al arrepentimiento.
1: Y que haya un cambio de actitud.
0: Sí, también. Si en ese mismo arrepentimiento, pues vas a dar el giro.
3: Así es.
0: ¿No? Y ya no vas a.
3: Y se va a ver el fruto de ese cambio también, sí. ¿verdad? Por eso es que cuando nosotros obviamente reconocemos que dañamos, ¿verdad? O que hicimos algo y necesitamos repararlo, pues bueno, pedir perdón delante de nuestros hijos no destruye nuestra autoridad. Cuando usted se atreve a pedir perdón por aquella situación, no destruye su autoridad. Al contrario, usted puede enseñarles cómo se ejerce la autoridad madura. Y eso es muy importante porque, bueno, cada experiencia que tenemos, cada situación que vivimos, en algo nos hace madurar, nos hace recapacitar, nos hace cambiar, nos transforma a nosotros también, ¿verdad?
1: Así sí. es, definitivamente. Entonces, la pregunta incómoda. Vamos a entrar más profundo. Cada día estamos metiendo más.
0: más presión.
1: Nos estamos metiendo más profundo. Estamos acelerando. Así que aproveche. Así es. Entonces, la pregunta es, ¿estoy intentando formar en mi hijo algo que todavía no estoy dispuesto a trabajar en mí? Esto es
3: tremendo.
1: Algo tremendo. Sí. O sea, escuchaba yo al pastor Cash Luna decir algo. Él decía, o sea, muchas veces nos quejamos del hijo que tenemos, pero en lugar de meditar y reflexionar, más bien, ¿qué hijo formé yo? ¿Qué ejemplo le di como para que él sea lo que hoy es?
3: Sí, así es.
0: Sí,
1: ¿qué muchas veces no queremos como padres, no queremos trabajar en ciertas áreas de nuestra vida, ¿verdad? Que andamos arrastrando y que al final de cuentas ese comportamiento, esas actitudes, les está enseñando algo a ellos. Nosotros somos la escuela, la mejor escuela de nuestros hijos somos nosotros, ¿no? Porque muchas veces les damos la responsabilidad. Allá en la escuela le van a enseñar.
2: Los maestros.
1: O en la iglesia, el pastor, o en la escuelita sí. bíblica le van a enseñar. O incluso el celular le está enseñando. Pero, ¿qué tal? El mejor ejemplo. Yo me he dado cuenta de algo. Cuando hijos tienen buenos ejemplos en casa, pueden ir a la escuela, pueden ir a cualquier lugar, esos hijos se van a comportar tal cual como aprendieron en casa.
0: Sí.
3: Así es.
0: Así es. Sí, a mí me gusta, no sé si ya he mencionado el ejemplo de un sobrino de Nelly, ajá. que me encantó que un día fue a nuestra casa y, o sea, de verdad, un niño que se paró a lavar los trastes, no había espacio y todo así, pero yo creo que ese niño, no, yo estoy casi segura, no vivo en su casa, pero estoy segura que ese niño no nada más le dijeron, cuando vayas, alza los trastes, ¿no? Y lava los trastes.
1: Claro que
0: o sea,
1: no.
0: lo ha visto. Y yo creo que no solamente de su mamá, yo casi puedo estar segura que lo ha visto también de su papá.
2: Sí, es correcto.
0: ¿No? Porque de verdad nadie le dijo nada. Solito se puso ahí.
1: Es que la autoridad no se impone. La autoridad se modela.
0: Sí.
1: Porque tú le puedes estar con los hijos todos los días diciendo, imponiendo. Y es porque soy tu papá, lo vas a hacer. Pero tú no lo haces. Entonces, al final de cuentas, vamos a hacer un corte.
3: Vamos a un corte.

0: Vamos a un corte y regresamos.
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4: Estamos exponiendo porque obviamente es de mucho como para que nos genere así cosas, a ver qué está pasando. Y bueno, ya estamos de regreso. Tú estás aquí en Escuela para Padres y estás sintonizando Vida Nueva, la radio de la familia, tu estación favorita aquí en el 101.9. Gracias por acompañarnos en esta mañana. Y bueno, queremos decirte que también tenemos teléfono aquí en cabina para que tú te contactes con nosotros, para que tú nos hagas tus preguntas. Si tú quieres hablar con nosotros, mandar algún mensaje o compartir algo de las experiencias que tú también has tenido, bueno, nuestro teléfono en cabina es 9993-546914. Lo repito nuevamente, 9993-546914. Así que, bueno, estábamos precisamente en esas preguntas, pastor.
5: La pregunta incómoda.
6: La pregunta incómoda del día.
5: Del día. ¿Es? Así es. Estoy intentando formar en mi hijo algo que todavía no estoy dispuesto a trabajar en mí. Y vamos a poner algunos ejemplos, ¿no? Si queremos hijos responsables, la pregunta es, ¿estamos siendo responsables? ¿Queremos hijos que controlen sus emociones? ¿Estamos aprendiendo a controlar las nuestras? ¿Queremos hijos que tengan una relación con Dios? ¿Nuestros hijos pueden ver nuestra relación con Dios? O sea, nos ven orar, nos ven leer la Biblia, nos ven servir, ¿no? Aplicarla. Nos ven servir con amor, amar al prójimo, perdonar. Queremos que sepan pedir perdón, ¿verdad? Pero la pregunta es si nosotros sabemos pedir perdón, ¿no? Entonces, a veces queremos hijos excepcionales, pero no somos hijos... no somos padres ejemplares.
6: Sí.
5: Entonces sí es muy importante ser hijos, ser padres ejemplares para tener hijos excepcionales.
6: Amén.
4: Así es. Y bueno, seguimos, Eri.
6: Sí, bueno, a mí me gustaría, antes de continuar, me gustaría decirles que es por qué es importante modelar, ¿no? Por qué es importante aplicar primeramente nuestra casa.
5: Claro.
6: Porque primeramente debemos de actuar como decimos o conforme a lo que le estamos pidiendo, exigiendo a nuestros hijos. Esto va a traer beneficios a tus hijos. Les va a generar confianza, porque cuando ellos te vean actuar conforme a los valores, ellos van a desarrollar una seguridad y credibilidad hacia ellos.
5: Así es.
6: Va a evitarles confusiones, porque si te ven actuar de una manera y ellos con otra y los regañas conforme a algo que tú estás haciendo, como que cuando le dices, ay, no grites más, y tú le dices, no grites, y le estás gritando, diciéndole, ajá, que no grite, pues no va a funcionar. Eso va a desconcertarlo, los va a decir que qué está pasando aquí, ¿no? No van a comprender, no les van a quedar claros cuáles son los límites, cuáles son los valores, ¿no? O sea, en ese momento no les va a hacer el match y van a crecer con confusiones. Y bueno, ellos, el predicar con el ejemplo va a ser la herramienta más potente. Si exigimos honestidad, respeto, pues primeramente vamos a hacerlo nosotros. Y también, si ellos ven que tú como papá eres coherente, que dices, que haces lo que dices, eso también les va a dar una estabilidad emocional. Porque así ellos es. Van a tener claro, van a decir, ah, ok, sí. Y a lo mejor al rato ya ni siquiera vas a tener que decirlo. Ellos automáticamente van a pedir perdón si cometieron una falta, automáticamente van a ayudarle a la abuelita que viene cargando las bolsas, automáticamente, como el niño que les comentaba, se va a parar a lavar los trastes sin que nadie les diga. O sea, es bien importante, ¿no? Trabajar en esto, en generar confianza, en que no ellos estén confusos y se vuelvan vulnerables a, como decía el pastor, ¿no? A buscar de dónde esa dirección, un modelo. Entonces, creo que esto va a traer, así que no tengamos miedo, ¿no? Así no va es. No vamos a perder, no es perder la autoridad, no,
4: no es perder la autoridad.
5: Ajá. Lo que decía hace un rato la maestra es que nosotros tenemos que ser su influencer de ellos. No tienen uh-huh. que buscar ningún otro influencer, ningún otro modelo a seguir. Si te ven que eres desde un padre casa, ejemplar, sí. ellos no se van a sí. confundir cuando vean otras corrientes, ¿no? O sea, otras personas que están modelando algo que realmente no lo va a llevar por cosas buenas.
6: Sí,
4: así es.
5: Y bueno, y ¿qué pasa cuando ya hemos fallado? Entonces, aquí entender que en Cristo, en Dios, siempre hay esperanza, ¿verdad? Si ya cometimos demasiados errores, tu error no tiene que ser el final de tu autoridad. Puedes comenzar el día de hoy una nueva etapa. Hemos visto muchos ejemplos, ¿no? De padres que cuando vienen a los pies de Cristo y empiezan a enmendar su vida, empiezan a restaurar su vida y empiezan ahora sí que a reconocer sus fallas, sus errores. Muchos de ellos se han acercado a sus hijos a decirles, ¿sabes qué? Cometí estos errores porque pues tenía el entendimiento cegado, no conocía a Dios, no conocía la verdad, como dice la palabra, ¿verdad? Conoceré la verdad y la verdad estará libre. Entonces, empiezan a enmendar y vemos cómo ahora se convierten en un testimonio de restauración, de cambio. Empiezan a tratar de caminar de acuerdo a como dice la palabra y al final de cuentas logran sí. transformar a su familia, logran transformar a sus hijos.
7: Y también entender la parte, ¿verdad? De que porque a veces los padres actúan de cierta forma, ¿no? Sabemos que también cuando ese matrimonio no es cristiano, cuando sí. ellos pasaron por etapas difíciles, yo recuerdo a mi papá y lo quiero testificar, ¿verdad? Porque él creció en un matrimonio, de un segundo matrimonio de su mami. Y cuando mi abuelita decide irse de casa y dejarlo con X persona, él estaba muy enfermo de tuberculosis. Y mi papá nunca olvidó eso, que su mamá lo dejó abandonado cuando más la necesitó. Uh-huh. Y mi papá creció con eso y llegamos al conocimiento de Cristo, recuerdo, y aún con su carácter tan fuerte y como nos decía a nosotras, es que somos 5 mujeres hermanas, es que ustedes tienen que estudiar, tienen que prepararse, tienen que hacer algo en la vida. Y créanme que parte de lo que yo pude haber logrado en una carrera profesional fue por eso, porque nunca se me olvidaron las palabras de mi papá, es que tienen que lograr algo, lo que yo no logré, ustedes lo tienen que lograr. Y él no era cristiano, pero era un hombre que jamás dejó a su familia, a pesar de todas las diferencias y circunstancias que atravesamos, él era un hombre trabajador. Nunca faltó nada en casa, entonces eso creo que a mí me marcó mucho, porque cuando yo inicié trabajando en el área laboral, yo dije, no, pues yo me aferro a este trabajo, no lo suelto. Hace 3 años dejé de trabajar, pero creo que parte de los logros, parte de lo que yo pude haber logrado con una carrera, es eso, el que ya me había metido ese chip que mi papá decía, es que se tienen que preparar, es que tienen que uh-huh. lograr algo en la vida. Sí. Entonces yo entendí muchas cosas ya estando en Cristo, de que todo lo que él hacía era por vernos bien, porque no quería que pasáramos de alguna manera la condición que él había pasado, ¿no? Desde su infancia. Entonces creo que hoy lo importante es que nosotros podemos comenzar una nueva etapa
5: claro.
7: en Cristo, que así los errores es. Que pudieron haber cometido nuestros padres, hoy podemos nosotros, ¿verdad?, cambiarlos por bendición. Porque la Biblia dice que así como heredamos las bendiciones, también las maldiciones. Y si ya estamos en Cristo, hay que cortar, ¿verdad?, como decía la pastora, con patrones que a lo mejor veníamos arrastrando, pero que hoy nos dan la oportunidad de reconocer, de pedir perdón, de reparar y de cambiar, ¿verdad? Que son las cuatro cosas que nosotros podemos hacer para comenzar de nuevo.
5: Así es. Primero que nada, vamos a ver estas cuatro cosas, las cuatro cosas sí. que tenemos que hacer. Adelante. Ya.
4: Sí, son las que acaba de decir la pastora. ¿Sí?
5: Ah, bueno, ok.
4: Y tenemos una dinámica que me gustaría que usted en casa la hiciera. Cuando tenga usted el tiempo y si lo tiene hoy mismo, tome usted una hoja y escriba esto. Quiero que mi hijo, y usted va a escribir ahí cinco cosas, que más o menos le estamos dando un ejemplo. Quiero que mi hijo sea respetuoso, por ejemplo. Quiero que mi hijo diga la verdad. O quiero que mi hijo sea responsable. Quiero que mi hijo controle su enojo. O quiero que mi hijo tenga fe. Y después de que usted lo escriba, estas ahora sí que lo escriba en su hoja, ahora vaya usted al espejo. Y cuando usted esté frente al espejo, hágase esta pregunta. ¿Me está viendo hacerlo? ¿Mi hijo me está viendo hacer que soy una persona respetuosa? ¿Que digo la verdad? ¿Que soy responsable? ¿Que también controlo mi enojo? Y quiero decirle que esta dinámica no es para que nos condenemos o para condenarle a usted. Claro que no. Es para descubrir, ¿verdad?, dónde tenemos una oportunidad para poder crecer como papás.
5: Así es.
4: Es para descubrir eso que nos hace falta y en lo que nosotros podemos crecer. Porque, ¿sabe?, no podemos exigirle a nuestros hijos que se conviertan en aquello que nunca nos han visto practicar a nosotros. Por eso es que este ejercicio se lo dejamos de tarea para que usted lo haga en casa, mamá, papá, que nos escuchas. Y usted mismo se va a dar cuenta qué área necesita usted reforzar o qué área necesita usted transformar. Sí. También.
6: Y a lo mejor
5: se lo voy a poner en Facebook.
6: Ah, sí. Sí, está muy buena, la verdad. Que yo también la voy a hacer en mi casa. y también me gustaría aquí recalcar, ¿no?, lo importante que a lo mejor tus hijos ya están grandes. A lo mejor tú acabas de empezar a meterte en las cosas de Dios. A lo mejor sí. apenas estás metiéndote, ¿no?, en este río, ¿no?, tan hermoso. Y tú dices, ay, pero mis hijos ya están grandes, yo ya hice. Aquí entra el reparar, ¿no? Él puede hacer todo nuevo, como lo dice en su palabra.
4: Así es.
6: Nunca es tarde. A lo mejor si tú entraste y ya tus hijos son adolescentes y a lo mejor ya perdiste muchas batallas con tus hijos, hoy puedes reparar todo eso, ¿no? O sea, hoy puedes empezar a modelar, hoy puedes convertirte en una nueva persona, en empezar a modelar cosas nuevas, lo que Dios vaya poniéndote, busca su reino y va a venir lo demás por añadidura. Tú vas a poder empezar a ser transformado y tus hijos en esa medida, ¿no? Porque a lo mejor tú estás nueva en la palabra. Y entonces quieres llegar a tu casa y dar de bibliazos, ¿no?, y mira, y empezar a aplicar todo rápido, o sea, así aplicar o transmitir nada más, pero no lo estás empezando a modelar, ¿no? Así entonces es como que primero dejarte tú, y en esa medida que tú vas cambiando, que tus hijos van a ver una mamá transformada, un papá transformado, un matrimonio transformado, ellos también, no te desesperes. Si tú a lo mejor estás en un punto donde tus hijos ya son grandes y ya hubo heridas,
4: sí.
6: pueden ser sanadas esas heridas.
4: ¿Sabes, ¿no?, que tenemos la bendición de que cuando tú conoces a Dios puedes restaurar muchas cosas en tu vida? Una, restaurar tu ahora sí que esa parte que te toca a ti como papá, como mamá. Porque pues obviamente la palabra te va envolviendo, te va llevando a una verdad que en realidad a veces dices, bueno, híjole, chihuahuas, ¿qué estaba haciendo? No, ahora necesito mejorar esta parte en mí porque pues te das cuenta que no quieres ser y ni quieres que tus hijos pasen lo que quizás pasaste, ¿no? Y sino al contrario, que ser mejores papás, ser mejor mamá y tener mejores hijos, ¿no? Entonces, esa es una de las grandes ventajas que Dios nos permite poder transformar nuestras vidas cuando estamos conociendo más de Él.
6: Sí, sí. Y mucho, mira, a lo mejor lo puede hacer mediante un proceso, pero a lo mejor también Él lo puede hacer en un, un momento, ¿verdad?
7: Sí, sí, en un abrir y cerrar de ojos, ¿no?
4: Así es, definitivamente. Sí. Y bueno, ya nos quedan 2 minutos. Y bueno, la palabra de Dios nos dice, ¿verdad? Y habla mucho acerca de, en Santiago 1:22, dice, pero sed hacedores de la palabra y no tan solo oidores. ¿Qué quiere decir esto? Que obviamente, ciertamente nosotros también como papás vamos a poder decir muchas cosas, aconsejarle a nuestros hijos muchas cosas, decirle a nuestros hijos, haz esto, pero ellos tienen que ver que así como nosotros también imitamos al Padre, ellos también que lo vean en nosotros y ellos también modelen eso que también nosotros estamos aprendiendo de nuestro Padre Celestial, ¿verdad? Por eso es que la palabra no solamente nos dice que debemos enseñar, también nos pregunta que si lo, nosotros lo estamos viviendo también. Uh-huh. La crianza cristiana, ¿verdad? Como hijos de Dios, no consiste únicamente en enseñarles versículos a nuestros hijos, ¿verdad? No consiste en permitir que la palabra transforme nuestra vida, nuestra manera de vivir, nada más delante de ellos. Nuestros hijos también necesitan escuchar acerca del amor de Dios. Nuestros hijos necesitan escuchar, y no nada más escucharlo, verlo en nosotros, sí, que ese amor de Jesús se refleje en nuestras vidas también con ellos, ¿verdad? Entonces, por eso necesitan nuestros hijos escuchar acerca del perdón. Nuestros hijos también necesitan ver el perdón en nosotros, ¿verdad? Que nosotros también lo modelemos. Necesitan conocer la verdad, pero también necesitan ver que nosotros amamos esa verdad, incluso cuando también a veces nos cueste mucho trabajo decir la verdad. Y bueno, aquí me gustaría, ¿con qué nos despedimos cada uno? Pastora, ¿con qué nos despedimos? Sí,
7: pues de mi parte sería invitar a todos los papis, ¿verdad?, a que reflexionemos en qué cosas hemos estado fallando en nuestro hogar con nuestros hijos, en la forma de actuar, en la forma de querer influenciarlos, pero no estamos dando un buen ejemplo. Recapitulemos y hagamos, ¿verdad?, que las cosas sean diferentes en casa para que ellos puedan modelarnos a nosotros como padres y ser sus mejores influencers.
6: Sí, y pues ellos no necesitan padres perfectos, ¿no? Ellos necesitan padres que estemos presentes, que seamos también enseñables, capaces de reconocer, capaces de pedir perdón, padres que sepamos poner límites, que sepamos amar, ¿verdad? Porque el amor es el que va a poder todo. Podemos tener conocimiento, lo dice en la palabra, ¿verdad? Pero el amor cubre multitud de faltas.
4: Así es.
5: Así es. Reflexionar sobre qué está aprendiendo de mí, qué está aprendiendo de mi manera de amar, qué está aprendiendo de mi manera de reaccionar, qué está aprendiendo de mi manera de cómo manejo los problemas, qué está aprendiendo de mi relación con Dios, ¿no? Y hacer una lista de frases como, ¿qué quiero que mi hijo aprenda de mí? ¿Qué quiero enseñarle? ¿Qué necesito que comenzar a practicar, verdad, para que aprenda de mí? Que si mi conducta, ¿qué necesito revisar de mi conducta para que aprenda algo bueno de mí? Y cuando vuelva a equivocarme, reconocer, ¿no?, que he fallado. ¿Y qué quiero que mi hijo vea de mí en esta semana?
4: Así es. Y bueno, es que ser padres no significa tener todas las respuestas, ciertamente. No significa que nunca nos vayamos a equivocar. Significa aceptar la responsabilidad de formar una vida. Mientras nosotros seguimos siendo formados, ¿verdad? También nuestros hijos no necesitan padres perfectos. Necesitan padres presentes, padres enseñables y padres capaces de reconocer, padres capaces de pedir perdón, padres que sepan poner límites, pero también padres que sepan amar, padres que puedan decir esto no está bien, pero que también puedan decir ellos, yo también necesito cambiar esto en mí. Así que papá, mamá, que en esta mañana nos has escuchado y nos has regalado parte de tu tiempo para ser edificado a través de la palabra de Dios, deseamos que este tema pueda ser de mucho, pero de mucho bien en nuestras vidas y en las tuyas también. Así que nos vemos pronto. Dios le bendiga. Esto fue Escuela para Padres. Bendiciones.
7: Bendiciones. Chao, chao.

0: Gracias por estar con nosotros. Nos vemos en la siguiente edición de Este es el Día.
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0: Quisiera decir un par de cosas más, pero está bien, ahí se puede dejar. Después seguimos hablando como Carlos Alberto Río Rosario, que se hace llamar Jay Khalil. El dinámico, en otras ocasiones, un pirata. Después está que comente lo que quiera, porque ya lo hecho, eso está. O sea, que nada. Dale, apaga eso, vámonos. Vamos por otro coffee. Va a ser uno más.
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0: ¿Qué tal? Muy buenos días. Bienvenidos a una emisión más de Deportes a Tiempo por el 101.9 de FM. Vida Nueva, la radio de la familia. Miércoles, con un sabor muy agradable para los aficionados de los Yankees de Nueva York, de los Bravos de Atlanta, de los Medias Blancas de Chicago y de los Padres de San Diego. El día de ayer iniciaron las series del Comodín. Ganaron esos cuatro equipos, los Yankees. Aparecieron con Cam Schindler. ¿Qué pitcher agarraron los Yankees? Estaba viendo ayer el roster. Hay cuatro, si se pudiera llamar, canteranos jugando con los Yankees de Nueva York el día de ayer. Spencer Jones, George Lombard Jr., Anthony Volpe y, Ben Rice y Cam Schindler, que viene de lo que ellos le llaman la granja, ¿no? Lo que ellos le llaman la granja de jugadores de las ligas menores, que lo subieron al primer equipo. Ganaron 9-0, hablaremos acerca de todas las series. Hoy, segundo juego, y la verdad que hoy va a ser un duelazo. Hoy sí yo creo que va a estar mucho más cerrado que el de ayer, porque lanza el mejor pitcher de los Medias Rojas de Boston, que es Sonny Gray, y lanza, pues, un pitcher que es el segundo as de los Yankees de Nueva York, que es Max Fried. Hablaremos acerca de eso. México jugó el día de ayer, empató 1-1 con Perú, obviamente con muchas rotaciones. Evidentemente también ya hay críticas hacia Rafa Márquez. Pero la verdad, el partido de ayer, casi fue un once totalmente distinto con el que jugó el primer partido contra Colombia. Estaremos repasando la actividad deportiva. Entonces, tenemos muchísima actividad para checarlo. Tenemos muchísima actividad. Le damos la bienvenida, habla Roger Pérez y nos acompaña Don Jesús Aguilar. ¿Cómo estamos, amigo?
1: Muy buenos días, Roger. Buenos días a Ángel. Que lo confundí el lunes, pero era demasiada horchata que había tomado el fin de semana. Pero creo que lo más importante de hoy es, le repitió las 12 Schindler a Boston. Yo creo que estamos viviendo los momentos más importantes del porque este juego de Boston contra Yankees es una enorme tradición que se dio antes.
0: Sí, claro.
1: Que se dio antes, debería ser al final del campeonato, pero creo que esto pone un sabor muy bueno. Ganó Atlanta, perdieron los Astros. Ganaron los Padres de San Diego.
0: Con Tatis Jr. Ojo que los Padres van a ser un equipo peligroso en dado caso de meterse. Enfrentarían a los Cerveceros de Milwaukee. Y se podría dar, evidentemente, todavía falta mucho de la postemporada. Pero en dado caso que los Padres sigan avanzando y los Dodgers sigan avanzando, se podría dar lo que en algún momento era la final soñada de la Liga Nacional. Dodgers contra Padres. Falta un camino muy largo.
1: No, y además este es un juego. Ni siquiera los Yankees tienen el...
0: Los Yankees no lo tienen.
1: Asegurado.
0: Ayer estaba viendo las estadísticas o las probabilidades. Más que nada, según ESPN Analytics y el otro que es MLB Index no sé qué, pone los máximos favoritos, los Dodgers de Los Ángeles, los segundos, los Cerveceros de Milwaukee, los terceros, los Tampa Bay Rays, como cuarta opción, los Yankees de Nueva York.
1: Sí, así está.
0: Todo puede cambiar.
1: Sin embargo, yo soy de la idea que para mí sigue siendo favorito Dodgers en la Nacional.
0: Ok.
1: Y si nos vamos a números, el favorito es Tampa Bay.
0: Ok.
1: Pero yo creo que ni uno de estos dos equipos le gustaría enfrentarse ni a San Diego ni a los Yankees de Nueva York.
0: Ok.
1: Yo creo que así va el crecimiento de estos dos equipos, los Yankees y los Dodgers, pero con un terrible, temible pitcher.
0: Sí, los Yankees están jugando un gran béisbol.
1: Béisbol chico.
0: Ahora, esto le va a alcanzar, quizá le puede alcanzar. Están en casa, están en los Medias Rojas de Boston, les puede alcanzar para pasar de Medias Rojas, que ya es un mérito increíble. Pero lo que a los Yankees le importa es pasar por encima. Todavía tienen que terminar esta serie, ¿no? Pero el verdadero coco la piedra en el zapato son los Rays de Tampa Bay.
1: Totalmente. A pesar que en estos últimos dos juegos, en el último serie ganaron 3-4. Sí. Pero recuerda que ya juegas relajado.
0: Sí, ya no es lo mismo.
1: Ya calificaste y no te estás jugando el todo por el todo. O sea, la verdad es que yo comparto contigo y que a final de cuentas, pues tanto como Yankees, a diferencia de Padres de San Diego, tanto Yankees, Boston, los Dodgers, ellos quieren la Serie Mundial.
0: Sí.
1: Ganar la Serie Mundial. Ellos, es la apuesta, a ellos les da lo mismo perder ahorita o perder en la siguiente.
0: Todo lo que no sea ganar la Serie Mundial
1: es un fracaso para estos equipos.
0: Así es. El día de ayer iniciaba el comodín, victoria de los Bravos de Atlanta, cuadrangular de Austin Riley, para poner a los Bravos 5-3, llevarse el primer juego de la serie. Los White Sox sorprendieron a los Astros de Houston, visitaron el Comerica Park, si no me equivoco, ¿no? El famoso estadio de los Astros, si no me acuerdo cómo se llamaba. No es el Comerica. Comerica era el de los White Sox. Ahora se me va el nombre. Pero le ganaron a los Astros. Los Yankees en el Bronx vencieron 9-0 a los Medias Rojas de Boston. Lo de Slidler es una locura, ¿no? Es una locura. Tipo tiene 22, 23 años.
1: En efectividad.
0: Es un tipo muy dominante. Yo ayer lo vi. Estaban mostrando ayer durante la transmisión el partido del año pasado. Que él lanza el juego 3 de la serie de comodín. Un juego de matar o morir. Y lanza 8 entradas, 12 ponches, sin carreras permitidas en aquel juego. En este juego, lanza 6 entradas y media. 6 entradas, dos tercios. Y además, 10 ponches sin carreras permitidas. O sea, es un lanzador muy efectivo. Se ve que no le pesa la presión.
1: No.
0: Porque estamos hablando de postemporada. Hoy viene Max Fried. Veremos cómo le va. Hoy es duelo de dos veteranos, ¿no? Dos grandes lanzadores. Porque Sonny Gray igual es un gran lanzador que hizo carrera muchos años con los Cardenales de San Luis. Y los Padres de San Diego vencieron 8-0 a los Cachorros de Chicago. Buena victoria. Parecía un partido que iba a terminar el juego sin hit, ¿no? Pero no lo logró hacer Michael King. Sin embargo, dominó por completo a los Cachorros de Chicago. Hoy, a las 12, inicia la serie, el partido 2 de la serie. Bravos de Atlanta contra Phillies de Filadelfia. Lanza Christopher Sánchez contra Taylor Mail. Amigo, yo hoy me voy con que los Phillies empatan la serie. Creo que eventualmente le ganarán los Bravos de Atlanta. Pero creo que hoy con su mejor lanzador, con Christopher Sánchez. Bueno, quién sabe, ¿eh? Mira, es más, te diría, si hoy ganan los Phillies, significa, quiero creer, que mañana, en un juego, en un hipotético caso, iría Zach Wheeler por los Phillies y es el mejor lanzador de Zach Wheeler. Yo, si hoy ganan los Phillies, yo creo que ganan los Phillies la serie.
1: Sí, claro.
0: Para mí, aunque sean de visitante. Pero si hoy logra sobrevivir Christopher Sánchez a la... al equipo de los Bravos, que no es sencillo, ¿eh? No es nada sencillo ganarle a Bravos. Pero yo creo que hoy puede empatar la serie. ¿Tú cómo vas hoy?
1: Yo voy con... ¿Cuál es tu predicción? Yo igual voy con Phillies.
0: Ok.
1: Hoy.
0: A las 12, terminado el programa, ya arranca el primer partido del comodín. A las 3 de la tarde, los Astros de Houston contra los Medias Blancas de Chicago. Pues ¿quién gana hoy?
1: Acá, hoy está lanzando...
0: Hoy lanza el as de los Astros, que es Hunter Brown, pero que no ha tenido una gran efectividad. Pero está en casa y pesa la localidad. Sin embargo, yo me voy a ir con Sean Burke. Yo creo que hoy los White Sox terminan la serie.
1: Yo creo que igual. Yo creo que en este sentido, yo voy igual contigo, voy con Phillies y voy con White Sox.
0: A las 6 de la tarde, Medias Rojas de Boston contra Yankees de Nueva York.
1: Ni me preguntes.
0: Hoy la terminan.
1: Hoy se acaba.
0: Vi unas historias, si nos está escuchando el maestro Floricel, vi unas historias diciendo que hay que terminar el trabajo.
1: Totalmente.
0: Después de esa victoria 9-0.
1: Porque una victoria de Boston hoy, quien tiene la presión, al revés, a pesar de estar en el Yankee Stadium, van a ser los Yankees.
0: Sí. Ayer estaba viendo en la transmisión un dato. Y ese dato dice, el formato del comodín cambió. Si te acordarás, creo yo que antes era, si no me equivoco, antes era ¿qué? ¿A 3 de 5?
1: 3 de 5.
0: Era 3 de 5. Desde el 2022 cambió al mejor de 2 de 3, ¿no? Desde el 2022 a la fecha, 15 16 series que se han jugado, el que gana el primer juego, gana la serie. En 15 ocasiones. De 16 series que han jugado, en 15 ocasiones ha pasado eso. Solo un equipo ganó el primer juego y terminó perdiendo la serie. Fueron los Medias Rojas de Boston el año pasado ante los Yankees de Nueva York. Los Yankees están en una posición en la que tendrían que cerrar el trabajo. Pero también este equipo de los Medias Rojas es muy peligroso. Así que hoy tendrá la presión Max Fried de cerrar.
1: De terminar el trabajo.
0: De terminar el trabajo y de ponerse ya a pensar en los Tampa Bay Rays.
1: Oye, Ben Rice está...
0: encendido.
1: Encendido.
0: Ese fue un muchacho, fíjate que lo que tú me mencionabas, que si habían críticas para los Yankees, ese fue un muchacho muy bien llevado. No sé si era prospecto a los 18, si era ese nivel de prospecto.
1: Desde la granja.
0: Pero de la granja, pero sé que él debutó a los 23 o 24 años.
1: Ya grande.
0: Ya grande. Pero desde que debutó, se ha convertido, lleva 3 años creo que en Grandes Ligas, y desde que debutó es un tipo referente. Ya hoy, en la ausencia de Aaron Judge, es el mejor
1: Dos corrones ayer, un Grand Slam, 6 carreras producidas.
0: Y a las 8 de la noche, los Cachorros de Chicago contra los Padres de San Diego, Kevin Gausman contra Nick Pivetta. Me voy a ir con los Cachorros de Chicago hoy.
1: No, yo no. Yo hoy termina Padres de San Diego. Esa historia que van...
0: Tú sí quieres verlo. Tú sí ves a los Padres avanzando, tú los ves ganándole a los Cerveceros de Milwaukee.
1: Sí, lo veo.
0: Fue complicado ganar a los Cerveceros. Bueno, el tema de los Cerveceros es que siempre se ha quedado en la misma posición los últimos 2 o 3 años, si no me equivoco.
1: Bueno, los dos no tienen un antecedente postemporada tampoco magnífico, uh-huh. ¿Me entiendes? Pero yo creo que los Padres de San Diego tienen jugadores claves en estos momentos para poder agarrar. Tienen una experiencia a través de Manny Machado y sobre todo el trabajo en el bullpen. El trabajo no solamente en el bullpen, sino en el dugout. O sea, hay un trabajo...
0: Es una franquicia que ha estado remando muchos años. Y en muchos años no se metió ni siquiera al comodín.
1: ¿Tú sabías que los Padres de San Diego jugaron en Mérida, Yucatán?
0: ¿Cuándo?
1: En los 70s, 80s. Entonces, alcalde de la ciudad de Mérida era Hervé Rodríguez Ambram.
0: Okay.
1: Lo trajo ahí en el campo de béisbol de la cervecería de Yucateca. Okay. El famoso Carta Clara.
0: Pero acá cerca, ¿no?
1: Sí, acá cerca. El Carta Clara estaba ahí sobre Circuito Colonias.
0: Ah, no, ese es otro.
1: Circuito Colonias, ya, donde está hoy esta plaza, el sendero.
0: Ah, ok. ¿Allá había un campo de béisbol?
1: Sí.
0: ¿Era campo de béisbol antes?
1: Eso sí no me acordaba. Allá se coronaron en el 84 los Leones de Yucatán, encabezados por Pedro Bazán, Ken Angulo y todo ese gran...
0: Me estás hablando de la prehistoria,
1: pero,
0: amigo.
1: Pero para quien no sabe,
0: sí, claro,
1: los Padres de San Diego
0: jugaron
1: acá en la ciudad de Mérida. Jugaron. Ha habido un equipo de Grandes Ligas jugando en Mérida. Por eso a veces cuando escuchaba y decían...
0: ¿Y por qué no hay tanta afición de los Padres en Yucatán? ¿No? Es de los pocos equipos. O sea, era el único equipo de Grandes Ligas que jugó acá.
1: El único. Ah, y fíjate que en ese, su toletero más grande era el de Winfield, que luego se pasó el monstruo.
0: Uh-huh.
1: Se pasó, ¿cómo se llama? A los Yankees de Nueva York.
0: Sí.
1: Y fue 3 veces ponchados por Fernando Valenzuela.
0: Ok.
1: En una serie mundial.
0: Pues ahí están los Padres. Yo creo que hoy viven un día más los Cachorros de Chicago y habrá juego. Tiene que haber juego 3, tiene que haber emoción ya en esta serie de comodín.
1: No.
0: Es distinto a mí.
1: Pero es diferente jugar como béisbol, como gente y aficionado al béisbol.
0: Claro, yo como juego. Aficionado.
1: Pero
0: claro.
1: Yo como aficionado de los Yankees.
0: Ah, no, con los Yankees no quiero, yo tampoco quiero temas.
1: Termina el trabajo.
0: Tampoco quiero temas. Fíjate que el otro día estaba viendo y voy a confesarme ante la audiencia. Yo durante mucho tiempo, no sé si te habrá pasado en tu infancia, uno de los primeros equipos que yo logro ver evidentemente son los Yankees de Nueva York. Pero da una tendencia que cuando la primer consola de videojuegos que me dan mis padres, habría tenido como que 13 o 14 años. Aquel momento. Se compra un juego. A mí me gustaba el deporte, entonces compré un juego de béisbol. Y irónicamente, en ese momento, estaban los playoffs de la temporada 2007, en la que los Tampa Bay Rays llegaron a la final, ¿no? Unos Tampa Bay Rays donde estaban Matt Garza, James Shields, Carlitos Peña y varios otros. Y yo jugaba con ese equipo en eso. Entonces yo me hice la idea, o sea, obviamente me crecí viendo, o sea, lo primero que vi el béisbol fue a Alex Rodríguez, a Mike Mussina, a todos ellos, ¿no? Pero luego de repente, como todavía estaba chamaco, entonces dije, bueno, mi equipo ahora son los Rays, ¿no? Porque me gustaba ese equipo. La realidad es que con el paso del tiempo, yo repetía mucho, no, yo le voy a los Rays porque es un equipo que me gustaba ver y que me emocionó en aquella época, pero la realidad es que cuando veo un partido y van perdiendo los Yankees, me pongo nervioso. Sí. Entonces ahí me doy cuenta, ahí te das cuenta
1: a qué equipo le vas.
0: Y sí, varios, ya digo, eso ya se fue hace mucho tiempo, pero hace mucho tiempo igual dije, no, yo sé, los Yankees tienen algo, evidentemente el mejor pelotero que yo vi era Alex Rodríguez.
1: No,
0: quería ser, a mí Mike Mussina y Alex Rodríguez. Bueno, no me tocó ver lo de Randy Johnson, pero sí estaba, ¿quién estaba en época de los miles? Kenny Lofton. Jorge Posada.
1: ¿Te tocó cómo se llama?
0: Yo no sé si me tocó Johnny Damon. Recién llegado de los Medias Rojas o después irse a los Medias Rojas. No. Recién llegado de Medias Rojas.
1: Sí, porque ya no tenía barba. Ándale. Le cortaron el pelo.
0: Jason Giambi cuando lo sacan de los Atléticos de Oakland.
1: Y se fue a jugar a los Yankees de Nueva York.
0: Un gran equipo. Los Yankees que desde el 2009, ojo, 2009... No ganan una serie mundial.
1: Sí, ya son bastante tiempo. Han estado batallando bastante.
0: Si no ganan esta temporada, estarían en 18 años sin ganar una serie mundial.
1: O sea, el tema de los Yankees es como el tema de los Dodgers. En su momento hablaba de ¿cómo se llama? De Roberts.
0: Sí, claro.
1: Hoy los aficionados de los Yankees.
0: Con Aaron Boone.
1: A él es el responsable.
0: Sí. Pero han traído a varios distintos, ¿no?
1: No, han tenido
0: pasaron todo. De Joe Girardi, Aaron Boone.
1: En su momento yo quería que estuviera, ¿cómo se llama? El ganso.
0: ¿Quién?
1: El que de hecho está entrenando, fue parte del equipo de Roberts con los Yankees.
0: ¿Quién será?
1: El sur del primera base de los Yankees, el tremendo jorronero. ¿Cómo se me fue a ir el nombre?
0: ¿Quién?
1: Don Mattingly. Yo quería que él fuera el entrenador de los Yankees.
0: Don Mattingly hoy está con los Cachorros, chicos. No,
1: sí, pero estuvo en el equipo de
0: Roberts, ¿no? No, que Mattingly está con los Phillies, está Mattingly hoy. Está con que ayer lo criticaron por meter al cerrador en la séptima entrada y al final le conectaron cuadrangular, etcétera. Pero sí es lo que pasa es que en las grandes ligas se utiliza mucho esta parte no es entrenador, ¿no? Porque no se usa como en el fútbol el término entrenador, que viene a ser un entrenador, pero no se denomina así, se le llama manager. Y bien puesto manager, porque están los entrenadores de bateo, los entrenadores de picheo, sí, los coaches, pero el manager es el principal, ¿no?
1: Es como en el fútbol americano, es el head coach.
0: El coach de la línea defensiva,
1: exacto. El coach de la ofensiva, de equipos especiales.
0: Sí. Pero totalmente. Bueno, ahí está. Ojo que yo me animaría a decir que el que gane esta serie comodín, el que enfrente a los Tampa Bay Rays, ya sea Medias Rojas o ya sea Yankees, el campeón de la Liga Americana sale de esta llave. Sale de estos tres.
1: Sí, yo creo que sí.
0: O sea, porque obviamente el que avanza va y enfrenta a los Rays. El que avance de ahí es el campeón de la Liga Americana. Me parece que ni Astros, ni Medias Blancas, ni los Guardianes de Cleveland son...
1: Es béisbol, pero a final de cuentas es muy importante decir que la situación es totalmente diferente.
0: Sí. Sí, claro, ahí sí te doy la razón, amigo. Así que vamos a ir a una pausa, amigo, y regresamos porque tuvimos el lunes... Sorpresa, pero sorpresa para el aficionado promedio como yo, ¿no? Pero al final, volvemos a lo mismo. Si eres segundo mariscal de campo de un equipo de NFL es porque tienes el nivel.
1: ¿Veniste de una escuela?
0: En algún momento tienes el nivel y tienes la capacidad para hacerlo. A lo mejor no tienes la regularidad para hacerlo como otros, pero de que en un partido como el pasó ayer... Como pasó el lunes, perdón, puede pasar. Vamos a ir a una pausa y regresamos.
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2: Vida Nueva, la radio de la familia, saludos y bendiciones. Les habla Héctor Hermosillo, ex integrante, o mejor dicho, integrante de la extinta banda Torre Fuerte, pioneros de la música cristiana. Ay, cómo nos corrían de todos los lugares. Pero Dios, en su misericordia enorme, nos permitió pavimentar el camino para estas nuevas bandas que Dios ha levantado y que están exaltando y proclamando el nombre de Dios. Feliz de estar nuevamente en Mérida después de no sé cuánto. Dejémoslo en lustros, porque si ya cantemos en décadas ya está más complicado. Pero bueno, feliz porque lo que nos trae a este lugar es este seminario Colab, cómo leer la Biblia por ti mismo. Tenemos no solamente una herramienta, un tesoro en nuestras manos que necesita estar en nuestras mentes y en nuestro corazón, para que, como dicen todas las promesas de la Biblia, todo lo que hagamos nos salga bien y prosperemos. Estamos orando para que la iglesia, no solamente en Mérida, en Yucatán, sino en México, en Latinoamérica, regresemos todos al poder, a la confianza y a la suficiencia de la palabra de Dios. Por eso, amadísima familia de Vida Nueva, la radio de la familia, les animamos a desarrollar hábitos espirituales. Lean la palabra de Dios todos los días, medítenla, memorícenla y sobre todo vívanla, ¿no? Porque los que somos aprobados delante de Dios no somos los oidores, sino los hacedores de la misma. Bueno, pues un abrazo fraternal de su servidor, siervo Héctor Hermosillo, ex músico, pero discípulo de Cristo, feliz de poder servir a la iglesia en Yucatán. Abrazos para todos, bendiciones.
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3: Estamos de regreso para el segundo bloque del programa. Amigo, sigo con el béisbol. El día de ayer que ganaron la selección mexicana.
4: Sí, le ganó a Cuba en un espectacular juego. Después de venir invicto, después de ganarle. En el juego inaugural, Alemania.
3: Ok.
4: Después le ganaron a República Dominicana. Okay. Le ganaron a Sudáfrica.
3: Le ganaron a Dominicana. Y a Cuba ahora.
4: Y ahorita perdieron, los dejaron tendidos en el campo 5-4 por Japón.
3: Ok.
4: Tú sabes que Japón es de las grandes potencias en las ligas infantiles, sí, y juveniles. Y ayer ganaron y eliminaron a Cuba. Okay. Entonces ahorita ya...
3: Terminó la fase, la super ronda. Y ahorita viene la semifinal y finales,
4: nada más,
3: ¿no?
4: Está por definir, porque República Dominicana y Japón, sí, ayer se tuvo que aplazar el juego por la lluvia, uh-huh, y se va a jugar hoy para ya definir cómo quedan. Porque este es el grupo, llamémosle, sí, el grupo A, sí, o B, sí, pero es el que se juega en la ciudad de Mérida. Uh-huh. El otro grupo juega en Cancún, okay, donde Estados Unidos eliminó a Venezuela, a la vino tinto, y allá están poniendo ya el próximo... viernes ya les diremos cómo se van a estar jugando.
3: Pero semifinal y final se juega acá.
4: Sí.
3: O sea, el torneo, las fases finales se van a jugar acá en Mérida.
4: Se van a jugar acá en Mérida.
3: En el Parque Cuculcán.
4: En el Parque Cuculcán Álamo.
3: Ya no es Estadio Cuculcán, ahora es Parque.
4: Parque.
3: El nombre oficial.
4: Sí. Nombre es oficial. Parque Cuculcán Álamo.
3: Ok.
4: Álamo, pues me imagino, pues por la mercadotecnia, el marketing, el patrocinio.
3: Sí, sin duda. Que viva, que varias, muchas personas, no sé si algunos serán muy aficionados de eso o... Algunos conocerán a los que están compitiendo, pero vi que mucha gente está yendo. Bueno, hacer un torneo sub-15,
4: lo que pasa es que
3: hay que guardar su
4: es que tenemos medida, ¿no? Es que tenemos corazón yucateco dentro de la selección.
3: Okay.
4: Mira, tenemos de entrenador el Pepón.
3: Ok.
4: Al Pepón Juárez.
3: Ok.
4: Tenemos entre el equipo técnico Santiago Juchín, uh-huh, un representante, hoy jugador de la Liga Meridiana, coach. En algún momento Santiago Juchín estuvo con los Sultanes de Monterrey y probó suerte también en lo profesional. Y tenemos a Gesiel Chan,
3: okay,
4: oriundo de Tequit, que precisamente contra Sudáfrica, lanzó las tres últimas entradas, dejándolos en cero, y preservó el triunfo de la selección mexicana. Entonces, okay, tenemos razones.

0: que sí, ir a verlo. Lo que sí, reforzando tu comentario, tuvieron que abrir puertas, porque nunca se imaginaron el lleno que hubiera tenido el juego de México contra Japón.
1: Ah, claro.
0: Estuvo llenísimo, totalmente. O sea,
1: para la gente que nos escucha, cuando hablamos de puertas, quizás solo está abierta la principal.
0: Es correcto.
1: Y la primera parte. En un partido de béisbol se abren todas las entradas.
0: Todas las entradas.
1: Para los leones, porque puedan acceder. Y sí me tocó ver gente, porque yo igual decía, porque me tocó ver una historia de una persona, un amigo, que estaba muy lejos. O sea, él se veía, o sea, dije, ¿será que está lleno? O sea, ¿será que está?
0: Sí, estuvo lleno.
1: Porque pues cuando, si tú vas a ver el béisbol y quieres ver el béisbol, pues lo ves un poquito más de cerca. Pero vi una historia y dije, ah, mira, sí está lleno y la gente yendo a ver.
0: Si está lleno, contra Cuba hubieron 5,000 personas.
1: Ah, mira.
0: ¿Estás hablando?
1: Claro. Una selección sub-15, que no tiene nombres, que, o sea, no estamos hablando de superestrellas, no estamos hablando de nada. Es pura gente que quiere ir a ver béisbol y apoyar a la selección mexicana.
0: Pero tuvo Nelson Cruz. Salón de la fama, sí, seguramente, sí, sí. Del béisbol.
1: Nelson Cruz, ¿con quién jugó Nelson? Con los Rangers de Texas, ¿no?
0: Rangers de Texas.
1: Fue campeón en aquel momento.
0: Fue campeón, vino acá, estaba apoyando.
1: Dominicano.
0: A tu dominicano, apoyando a su equipo.
1: Bueno, pues ahí está. Siguen, hay partidos hoy, dices tú. Entonces, hoy se reprograman los partidos hoy, de ayer.
0: Que solo es Japón contra República Dominicana.
1: Japón, República Dominicana.
0: Eso te digo exactamente la hora.
1: Pásamela.
0: Les van a jugar.
1: Y está todo abierto, ¿no? O sea, ahí los restaurantes, todo. Las piedras de la güera.
0: No.
1: ¿Están vendiendo la güera otra vez?
0: Pero Pepe la van a... Están vendiendo todo. No dicen el horario, pero...
1: Lo van a ajustar.
0: Ahorita lo voy a hacer en la tarde. Pero ahorita, ¿no?, lo voy a averiguar. Okay, creo que van a jugar al mediodía para prevenir el tema de la lluvia.
1: Bueno, perfecto, amigo. Amigazo, don Jesús Aguilar. Quiero una pregunta. Tú que estás empapado, que has visto la NFL, que quiero creer que no te has perdido una sola temporada desde que te has vuelto aficionado. Entonces quiero que me digas, don Jesús Aguilar, aquí, con la responsabilidad del micrófono, si la NFL está arreglada o no está arreglada.
0: Por supuesto que no está arreglada.
1: Por supuesto
0: que no está arreglada.
1: Porque lo que pasó el lunes por la noche, nadie, ni las mismas estadísticas, analytics, todo, decían que no había probabilidad
0: cero
1: que los Osos de Chicago le pudieran ganar a las Águilas de Filadelfia. No estaba su mariscal de campo titular, Kyle Williams. No activaron al segundo mariscal de campo titular, o al suplente se puede llamar, sino que activaron al tercer mariscal de campo, Case Keenum, que fue uno de los mejores jugadores en el colegial, pero desde que llegó a la NFL... no había podido hacerse con la titularidad de ningún equipo. Y se enfrentaban a los que hace 2 años fueron campeones. La dupla, Jalen Hurts o Saquon Barkley. Y ganaron 27-7 los Osos de Chicago.
0: Pero paliza, además.
1: En casa. Por paliza. ¿Qué pasó en ese partido?
0: No,
1: amigo, ilústranos un
0: no,
1: poco.
0: No, es que no pudimos entender.
1: O darnos una lectura.
0: También hay que hacer sentir que las Águilas de Filadelfia de James Hurts no es las Águilas de Filadelfia que ganaron el Supertazón.
1: Sí, sí, sí.
0: Lo que no veías venir es sin Caleb Williams que la defensiva estuvo muy bien, que ofensivamente no iba a soportar, la defensiva no iba a poder soportar la inoperatividad de la ofensiva porque lo iban a tener mucho tiempo en el campo. ¿Y cómo son las cosas? Aguantó la defensiva y encima la ofensiva de Filadelfia
1: brilló,
0: jugó
1: por su ausencia
0: como nefa, ni siquiera te voy a decir como NCAA, como nefa.
1: Okay.
0: O sea, no se le vio alguna oportunidad. Lo que sí, y te lo voy a averiguar porque eso sí es muy importante lo que acabas de decir. A mí me, no sé si viste el juego de Jaguars contra Patriotas. ¿Qué te pareció la jugada del príncipe encantador, el quarterback de los Jaguares de Jacksonville, escapándose, ganando el juego, y va y se arrodilla en la yarda 1?
1: Y algo pasó así el lunes.
0: Y de pronto, vuelve la jugada y anotan. Entonces, si ibas a anotar, ¿por qué no anotaste tú?
1: Sí.
0: Me empieza a generar una intriga. para aquellos que juegan, que apuestan, ¿no?
1: Ha llegado.
0: Porque dices...
1: Lo que te voy a decir que pasó. Yo siento que está rebasando la cantidad de cosas que puedes apostar en un partido de NFL que antes no existía.
0: Pero él pudo
1: antes tú podías apostar, y eso lo entiendo, porque esto de los props de jugador realmente es relativamente nuevo. Que tendrá 5, 6, 7 años que ingresó ese mercado de las apuestas. O sea, esa parte de jugador de yardas, jugador va a anotar touchdown, intercepciones.
0: ¿Cuántas veces va a recibir el balón?
1: Antes era una apuesta simple. Ganar o perder, over y under.
0: Listo.
1: Era todo lo que existía.
0: Ahorita ya no.
1: Ahora ya no, ahora hay tacleadas. Ya
0: no, bueno, ya está. ¿Cuántas veces sale Taylor Swift en el juego de Kansas?
1: Era esa jugada que era el touchdown de Trevor Lawrence, donde se arrodilla pudiendo entrar a la zona de anotación con el partido definido. Por paliza, y que en la siguiente jugada se la da al corredor
0: y anota. Yo dije, lo primero que pasó, a ver, déjame, desarrolla tu idea.
1: Yo diría, o sea, sin malpensar nada, tú dices, bueno, le quiere dar el touchdown al corredor.
0: No, pero eso,
1: pasa con el fútbol.
0: Pero eres un jugador de fútbol americano.
1: Por eso, amigo.
0: Tú ya estás solo. No te van a taclear. Estás entrando
1: entras
0: solo.
1: Entras a la zona.
0: Tienes que entrar a la zona de anotación.
1: Porque en el fútbol también pasa, ¿no? Aquel jugador que tiene el gol fácil y se la deja al otro para...
0: Sí, pero eso es cuando está peleando el título de goleo y tienen un tipo de competencia. Acá no, acá te genera apuesta. Okay. Porque acá estás en la tercera. Eso normalmente nos sucede ya en el último juego de la temporada, en el soccer, y tienes que ver que tu goleador meta 3 goles. Ajá. Bueno, así sí.
1: Le das un penal y todo
0: pero
1: eso.
0: Pero en la semana 3, teniendo el juego 28-7, vas corriendo solo y te arrodillas en la yarda 1. No. Eso que lo hagas para matar el tiempo.
1: Porque, eso es otra cosa, cuando te quedan poco tiempo en el reloj.
0: Pero tenías un cuarto. Tenías un cuarto completo. Allá sí, tengo todas mis dudas. Quiero averiguar por qué o cuál fue la razón que Lawrence arrodilló. Lo voy a averiguar y el próximo viernes se los voy a decir. Porque si no, para mí, esto sí sería
1: un tema de apuestas.
0: Un tema de apuestas.
1: Bueno. Y también pasó el lunes con Colson Loveland. No sé si
0: viste
1: la jugada.
0: No lo vi.
1: Es una jugada, le mandan el pase. No recuerdo si es pase o corrida, ¿no? Pero el tipo está a punto de llegar a la zona de anotación. Viene la tacleada. Tú sabes, tú que lo has jugado. No había obstrucción y el tipo podía estirar el balón para que supere la zona de anotación, ¿no? Para que traspase la marca. Se ve en cámara lenta, se ve que él hace así y ve que iba a pasar la zona de anotación y regresa el brazo. La voy a buscar, te la voy a buscar y te la voy a mandar.
0: No habrá sentido que se le está cayendo la...
1: Se ve claramente donde él hace así y cuando se da cuenta que va a notar, él recoge el brazo, recibe la tacleada y se queda en primera y gol.
0: Eso sí puede poner en jaque
1: a la NFL.
0: Sí. La credibilidad.
1: O tendrían que restringir esos mercados en las casas de apuestas.
0: Yo creo que debe ser legislador. Deje ser legislador. Acá pidieron que haya ascenso y descenso.
1: Claro. Voy a ir a la Cámara.
0: Al Congreso. No estamos de acuerdo en las apuestas.
1: Voy a interceder en el Congreso para hablar de la NFL, de un deporte americano, no del nuestro.
0: Tampoco acá les importa el interés propio que tienen los... O sea, eso les gusta más el show mediático. Pero creo que sí, tienes toda la razón. A mí la jugada...
1: Ya se penó a un jugador de básquetbol de por vida por apostarse a él en contra. Por otro porter.
0: No, dale. Lawrence, lo tengo acá.
1: Y te lo
0: voy a averiguar.
1: Okay.
0: ¿Cuál pudo haber sido o cuál es su justificación
1: como
0: jugador de fútbol americano?
1: Tú quieres anotar siempre.
0: Tú agarras el balón
1: y anotas.
0: Logras pasar la línea solo y vas a agarrar y te paras. ¿Por qué? Tú juegas, tú te gusta el fútbol americano, tú sabes que en la yarda uno te puedes... No significa que en la yarda uno vayas a anotar.
1: No es garantía.
0: No vayas a anotar.
1: Te pueden parar
0: las 4 jugadas en esa yarda uno. O sea, es... Claro, no tienes nada que perder, pero por eso, ¿por qué no anotas?
1: Anotas.
0: Y además, es para tu estadística.
1: Sí, claro. Va tú.
0: Vamos a averiguar.
1: ¿Bonos? ¿No? Porque pienso que hay bonos.
0: Vamos a averiguar y hablamos con Trump.
1: Hablamos con Trump. Una llamada con Trump. Bueno, antes de terminar esta sección de la NFL, mañana inicia la semana número 4 con los Acereros de Pittsburgh visitando Huntington Bankfield en Cleveland, Ohio, a los Cafés de Cleveland. Aaron Rodgers contra Deshaun Watson.
0: Es en...
1: En Cleveland.
0: En Cleveland, en la perrera municipal. Uh-huh. Es que como ya le cambiaron el nombre, pero para mí es la perrera municipal. Así se le conoce, okay. El estadio de los Cafés de Cleveland.
1: Amigo, tú sabes que ya los nombres...
0: Sí, ya ahorita totalmente. ¿Cómo te fue en el...
1: Mis picks, muy mal.
0: Yo tuve 7 aciertos. Pero dime quién ganó. Dime quién haya podido ganar con esas sorpresas. Sí, no, la última fue.
1: No, la de lunes.
0: No, increíble. La de los vaqueros fue un juegazo.
1: La de los vaqueros fue un juegazo.
0: Juegazo.
1: Un gran partido.
0: Juegazo. El viernes vamos a volver a poner nuestros picks.
1: Sí, claro, pero
0: pero mañana me la sigo jugando con Cleveland, que no fallé.
1: Con Deshaun Watson.
0: Deshaun Watson. Me la sigo jugando porque la semana pasada yo la aposté a Cleveland.
1: Ok.
0: Y la sacó Cleveland, ¿ah? ¿Eh?
1: Ok. Me voy a... Jesús Aguilar, te voy a seguir. Voy a confiar en tu sapiencia y sabiduría.
0: Aaron Rodgers no tiene 2 juegos, que además otro juegazo, el de los Acereros contra los Bengalís. No, la verdad que... Qué enormes juegos. Y estoy viendo el 27-7. No lo puedo creer, de Chicago. Impensable.
1: No lo esperabas.
0: No lo esperaba. Nadie.
1: Yo también habría que decirles gran trabajo de Ben Johnson, ¿no? Como entrenador.
0: No.
1: Porque
0: no.
1: Hacer funcionar a un tercer mariscal de campo.
0: Pero déjate, porque la defensiva de juego, nada que exigir, pedirle. Es no sé. Una muy buena defensiva la de los Bears. Pero no siempre puedes aguantar todo un partido, porque normalmente cuando tu ofensiva no funciona, tú estás más tiempo en el campo, te cansas, hay desgaste, hay mucho. Pues no tuvieron ese problema, tuvieron bien defensivamente y ofensivamente hicieron lo que quisieron.
1: Sí, ofensivamente hicieron lo que quisieron.
0: Con su tercer coreback.
1: Con su tercer, Case Keenum. Tenía creo que 4
0: o 5 años. Yo no creo en el coreback de Filadelfia. Yo no creo en Hurts.
1: En Hurts.
0: Yo no creo.
1: No es un... A ver, no es... A ver, vamos a poner... No es Mahomes, no es Allen, no es Burrow, pero es un buen mariscal de campo.
0: Sí, pero...
1: Corre y lanza. La gente lo empezó a comparar en su momento con Michael Vick por la similitud y por lo que sea. Pero está muy lejos.
0: Como decían, era la mezcla de Ronald Cunningham y de Michael Vick.
1: Y un McNabb, no, están muy
0: lejos. Están muy lejos.
1: Bueno, mañana nos vamos con el inicio de la semana 4, los Cafés de Cleveland venciendo a los Steelers en Ohio.
0: Nos vamos con la perrera, nos vamos a apoyar al equipo de la perrera municipal.
1: El estado de Cleveland, el Ohio. GOAT del básquetbol, LeBron James.
0: El GOAT del béisbol.
1: El chico de Ohio.
0: Él, y además deja el lugar donde es sede, el Salón de la Fama de la NFL.
1: De la NFL. Vamos a hacer una pausa y regresamos. Seguimos con más información deportiva.
2: Claves para el matrimonio. Si usted compró una cámara sin el entrenamiento apropiado de cómo usarla y se deshizo totalmente del manual, sería la persona más insensata al enojarse cuando no la pueda operar. 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
4: Estamos de vuelta para el segundo programa. ¿Le estás dando promoción, amigo?
5: Me está dando hambre. Y además es una semana en la que está diseñada para gastar.
4: Restaurant Week.
5: Y gastar bien.
4: ¿Es una semana?
5: Es una semana. Acá dice que es...
4: ¿Qué promoción te salió? Bueno, ya estabas buscando promociones.
5: Es una horchata más una Classic Burger, cuatro alitas y un tarro de horchata.
4: ¿En dónde?
5: En uno de los restaurantes. Hay varios lugares, bueno. Pero varios restaurantes entras. Hay que buscar una buena oferta.
4: Es correcto. Tú ya estás buscando.
5: No, me la mandaron. O sea, me dijeron, toma. Por el juego de...
4: ¿Cuál juego?
5: De Yankees.
4: El juego de Yankees a las 6 de la tarde, mira eso.
5: Por eso, para el juego de Yankees. No, ahorita no. Ahorita ya tomé mi cafecito.
4: Amigazo, jugó la selección mexicana el día de ayer. 1-1 empató con Perú. ¿Qué te pareció? Gol de Víctor Guzmán. Buen gol, por cierto, ¿eh? Buen cabezazo. Buen gol también de Perú. Penal. Vamos a ver. ¿Qué te pareció el partido?
5: Pues la verdad es que...
4: ¿Cuáles son tus lecturas?
5: La lectura que a final de cuentas, desde todos los que están, no creo que haya un equipo, quien piense que este va a ser la selección.
4: La base.
5: De hecho, casi todos los que están no cumplen con la base de la selección. O sea, yo creo que lo que está haciendo Rafa Márquez bien para mí, que está agarrando a todos los jugadores para diseñar su forma de jugar.
4: Claro.
5: No se le ha dado el triunfo, ¿eh? Pero no. Tampoco lo necesitamos. Necesitamos probarlo, ¿me entiendes? Sí, vimos a Fidalgo tirar, muchos de los que están allá no van a volver, a lo mejor en un futuro no van a volver a ser convocados. Sin embargo, no son tiempos para poder cuestionar lo que Rafa Márquez pretende y quiere. Claro, ya ahorita, algunas irresponsables detrás del micrófono están comparando al Rafa Márquez, que quieren que juegue y que nunca va a llegar al nivel, que la selección española, que la selección de Francia, por Dios. O sea, hoy está iniciando un proceso, y tú lo sabes muy bien, y lo hemos conversado mucho tiempo, que normalmente el que inicia el proceso no lo termina. Estamos en México.
4: Lo normal en México sería no terminarlo.
5: ¿Me entiendes?
4: No terminarlo.
5: Sin embargo, yo ahorita no le pongo a Rafa ni un calificativo nada más que está yendo. Bueno, no está perdiendo.
4: Claro.
5: ¿Me entiendes? No ha ganado. O sea, hoy la prensa... Rafa sigue sin ganar. Son dos partidos.
4: ¿Y él?
5: ¿Cómo llegó Javier Aguirre?
4: No. Es más, me voy a poner como decía Marcelo Bielsa en algún momento. Sí gana. Si hubiera ganado los dos partidos sería gana, pero no convence. Como no ha ganado sigue. Ahora se le exige la victoria. Cuando gana se te exige el funcionamiento.
5: No,
4: siempre hay algo.
5: No, y ahorita ya te están comparando.
4: Sí, claro.
5: Es que ya te están comparando. Y te voy a decir cuáles ha sido uno de los factores. La forma como maneja los medios. No es Javier Aguirre. aquel locochón que entra, no, abre,
4: él
5: tú
4: lo
5: ves.
4: Serio.
5: Él va y dice, no,
4: es más serio,
5: esto,
4: no es bromista.
5: No es el que dice, a ver, dime las cosas, canijo, como se debe. Ya viste la entrevista que hicieron en Valencia.
4: Sí, sí, sí.
5: Y cómo se les dirigía a la gente de prensa.
4: Javier Aguirre disfruta estar en España, porque en España lo tienen como un excelente entrenador.
5: No, y te voy a decir una cosa, yo disfruto ver a Javier Aguirre en una conferencia de prensa. Sí, sí, es un tipo directo, es un tipo claro.
4: Y Rafa no, justamente ayer que vi la conferencia de prensa, salieron clips de conferencia de prensa cuando él estaba recién ido a Europa en el Mónaco. El tipo no es un tipo que le cante hablar. No es alguien que sea efusivo en la reprensa, que tenga tampoco un trato tan cálido. Es como, me preguntas, te contesto y se acabó. No hay más de Rafa Márquez. Veremos si logra llevarlo a una mejor manera. Yo sí vi el día de ayer, a mí no me gustó tanto el partido. Sin embargo, si hablamos del 11, pues tampoco había mucho que esperar, ¿no? Oscar García en la portería, Jeremy Márquez, Víctor Guzmán, el autor del gol, Del Villar en la defensa, Mateo Chávez, Álvaro Fidalgo, García, Obed Vargas, Isaías Violante, Berterame y Pineda. Un amigo igual mencionó en un grupo y dijo, bueno, yo pensé que ya con Rafa se acababa la era Berterame.
5: ¿Y no?
4: Pero la era Berterame nunca ha comenzado, si Berterame nunca ha sido titular en nada con la selección mexicana. O sea, el tipo es un tipo que lo convocan en su momento, a ver. En su momento, Berterame era el mejor delantero extranjero en la Liga Mexicana. Fue campeón de goleo con San Luis, lo cual lo llevó a jugar con Monterrey. Y ahorita se fue al Inter de Miami. Pero teniendo en cuenta, yo sí echo en falta, o a lo mejor quiero creer que en el siguiente partido el titular va a ser Santi Jiménez. Para que él lo pueda ver.
5: Sí.
4: Que es contra Estados Unidos. O va a ser la hormiga González, no lo sé. O a lo mejor Santi no está al 100%. No.
5: O a lo mejor están los dos.
4: No sé si me estoy perdiendo
5: de algo. O están los dos.
4: Que entró Santi Jiménez en el segundo tiempo.
5: Porque fíjate que a mí sí me gusta cuando México juega con dos delanteros.
4: Pero
5: uno disfrazado. Uno
4: por ejemplo,
5: más.
4: Si jugaran dos delanteros, para mí, si nos vamos a todo el proceso, tendría que ser centro delantero Raúl, ¿no? Y el segundo delantero tendría que ser Quiñones.
5: Bueno, aunque Quiñones recuerda que lo pusieron como un
4: extremo,
5: mediocampista avanzado.
4: Pero
5: ahí sí da, para que veas, le funcionó. Y fuimos pitonizos, ¿te acuerdas que lo dijimos?
4: Sí, sí, sí, que iban a jugar.
5: Pero eso es lo que dijimos, que iban a quitar el pollo
4: al Piojo Alvarado.
5: Al Piojo Alvarado. Y dio una
4: partida.
5: Nos cayó la boca. Nos cayó la boca.
4: Hizo un buen mundial.
5: Un gran, gran mundial. Es más, él merecía más suerte para estar en Europa, pero no se dio. Ya veces eran como 15 convocados. No. Vivimos una historia con Lira. Vivimos una tragicomedia con La Hormiga. Y luego llegó Pato Salas y lo contratan en Portugal. O sea,
4: así es,
5: en una
4: así
5: semana.
4: Es. Bueno, no llamó al Pato Salas. Eso es algo. Digo, habrá que ver. Yo creo que él va a seguir viendo jugadores. También vuelve lo mismo. Yo creo que él entiende que estos partidos son para ver. ¿Por qué lo digo? Porque mucha gente, yo vi en redes sociales, es deberíamos seguir con la base del Mundial.
5: Sí, pero ya los conozco.
4: Pero la base del Mundial, él ya la tuvo durante 2 años junto con el Vasco Aguirre. Él quiere buscar qué otras opciones va a tener para explorarlo en algún momento. Porque volvemos a lo mismo. Raúl, grandísimo jugador, no sé si va a llegar al Mundial. El Chucky Lozano, puede ser que funcione ahorita en este proceso. Llegaría al Mundial con 36 años.
5: A mí sí es que dupla me gustaría.
4: ¿Sí, me explico?
5: A mí sí es que dupla me gustaría. Me hubiera gustado. Claro que no tiene la edad. La Hormiga y Henry.
4: La Hormiga y Henry, sí, claro.
5: No. Henry es
4: o Santi y Henry.
5: O Santi y Henry.
4: Yo creo que hubiera encajado mucho mejor porque Henry tiene esa capacidad de poder pelear balones arriba. De
5: agarrarla, trabajar detrás del balón.
4: Y Santi es más de conducir, o sea, de ir. Podría haber sido, no coincidieron, ¿no? Como alguna otra dupla, no mexicana, pero que me hubiera gustado ver mucho más tiempo en algún momento, era Riquelme y Messi, por ejemplo, en Argentina.
5: Okay.
4: Pero le tocó el final de la carrera de Riquelme y el inicio de Messi.
5: Aquí
4: le tocó parecido a eso, ¿no? Le tocó el final de la carrera de Henry.
5: Lo mismo,
4: no es el final de la carrera, puede volver a jugar.
5: Lo mismo les pasó en Brasil, con Romario y Ronaldo.
4: Uh-huh.
5: No, hombre, eran unos monstruos los dos, pero era ya el final de Romario. Sí. Y ya no pudieron continuar.
4: Del fenómeno. Pero bueno, en México empata 1-1.
5: La verdad es que no podíamos esperar más. Como todos.
4: Mira, yo...
5: Juega su partido y quieres ganar.
4: Claro, claro. De hecho, México iba perdiendo el partido. Que Perú también está iniciando un nuevo proceso con Mano Meneses Ramalho. Después del proceso con Careca. Con Ricardo Careca. Ahora Perú inicia un nuevo proceso. Y México también inicia un nuevo proceso. Y también el partido se rompe cuando haces los 6 cambios en el segundo tiempo. Otros resultados. Sin embargo, a mí... En general, me gustó más el primer partido Colombia. Siento que sí. Se jugó mejor. Pero siento que esa más o menos esos que jugaron con Colombia, más o menos es la base del jugador que quiere Rafa. En este partido yo creo que rotó mucho más para verlo.
5: Tiene todo el derecho de decidir cuál va a ser sus líneas y estrategias. Claro, eso no, estás en la opinión pública.
4: Sí.
5: Y tú tienes derecho a cada quien opinar lo que mejor quiera. Bueno, ve lo que está pasando en Guatemala, ve lo que está pasando en El Salvador, en el mismo Ecuador. O sea, que ya están hasta el despido de entrenadores. Pero yo creo que...
4: Bueno, Costa Rica despidió a su entrenador después de 2 partidos.
5: Sí, totalmente.
4: Y anunció ahora a la leyenda, Brian Ruiz. Jugadorazo, jugó en Inglaterra casi toda su carrera.
5: Claro, pero eso no le da el que tenga buen entrenador. Ah, no. Que sea buen entrenador. Pero sin embargo... Es parte de este proceso.
4: Sin duda. Amigo, México regresa a jugar el 3 de octubre. El 3 de octubre, que es, si no me equivoco, es sábado, ¿no? Hoy es miércoles 30, mañana ya es primero. Mañana es primero de octubre, si no estoy mal. Sí. Viernes 2 y el sábado 3 a las 8 de la noche, México enfrentará a Estados Unidos en el State Farm Stadium en Glendale, Arizona.
5: Así sábado, ¿ah?
4: Sábado. ¿Sábado?
5: Sábado 3 de octubre.
4: Sábado 3 de octubre, a las 8 de la noche. Partido de amistoso también, pero yo creo que ahí sí igual va a juntar un grupo más fuerte, porque al final de cuentas es amistoso, pero nos jugamos siempre el orgullo con
5: Estados Unidos.
4: No, claro. Y la selección estadounidense que viene de menos a más.
5: No, y además...
4: Con Pochettino.
5: Y además es lo que la afición en Estados Unidos quiere ver a los... estrellas.
4: Sí, claro.
5: Totalmente. Sí, pero esperemos claro. Que les vaya bien. Yo tengo confianza en Rafa Márquez. Confianza en la federación. En la comisión de seleccionados nacionales. Ojalá que les den la oportunidad y que no vean y privilegien el resultado, sino que vean el desarrollo completamente de lo que viene. Hay gente que dice, por ejemplo, el 10.
4: Sí,
5: y fíjate que ayer lo decía... un tipo en una emisora de televisión en el que decía, o sea, ¿de qué nos asusta que Gilberto Mora tenga el número 10? No es el número 10 de Argentina, no es el número 10 de Brasil. O sea, sí. La realidad es que, y fíjate, coincidieron con nosotros, el único 10 que yo recuerde, dice, es Cuauhtémoc Blanco.
4: Cuauhtémoc Blanco.
5: O sea, no hay otro.
4: Sí, sí, sí.
5: Y no está a ese nivel...
4: Todavía de Gilberto Mora.
5: De Pelé, de Maradona, sí, no, claro, de Messi. Oye, pero hay que hacer... O sea, pero ¿cómo empiezo a comparar con otros? No, hombre, nosotros tenemos que desarrollar. No tenemos el equipo que tiene España, no tenemos el equipo que tiene Francia. Pero tenemos que dar lo mejor y crecer paso a paso en la estrategia que quiere y lograr sacarle lo mejor... que tienen a cada uno de los jugadores que nos van a representar.
4: Sí, sí, habrá que ver, es un proceso muy largo.
5: ¿Le harías una, hablando de los mejores jugadores que han estado en la selección, le harías un homenaje a Alexis Vega por haber...
4: No, ni cerca. Sí. Es muy complicado. A ver, si nos vamos a los últimos 8 años, que creo que son desde el Mundial de...
5: No ha sido un referente.
4: De Qatar al Mundial de Rusia... No, del Mundial de Rusia al Mundial de Qatar y del Mundial de Qatar a este último Mundial, hablaremos de un periodo de 8 años, yo creo que ninguno de los que estuvo en esos 8 años es digno de un homenaje por haber pasado en la Selección Mexicana.
5: Ni
4: el mismo Raúl Jiménez.
5: Oye, pero ni a Sague, ni a Chícharo. Ni a Cuauhtémoc
4: Le
5: han hecho un homenaje.
4: Hablo de recordarlos. No te vas a acordar de estos. Estos no van a entrar. Tú, el día que tú hagas un 11 de los mejores jugadores en la historia de la selección mexicana, no entra.
5: Alexis Vélez ni vas a ver.
4: Raúl Jiménez fue un jugador referente en esta época, pero muy lejos. Entiendo que va a estar, que está cerca del récord, así como el Charito, pero muy lejos de lo que fue Charito, de lo que fue Jared, de lo que fue, ¿me explico?
5: No, imagínate, selección mexicana. Quiñones estuvo, es lo más cerca que hemos tenido de cuatro...
4: Luis Hernández, ¿no?
5: Que en un mundial hizo lo que muchos hicieron en tres o cuatro mundiales.
4: Pues ahí está. El tema con Rafa Márquez, habrá que... Yo vuelvo a lo mismo. Ojalá no se complique la eliminatoria, que creo que no se va a complicar. ¿Por qué no? ¿Por qué creo que no se va a complicar? Porque creo que los demás países están pasando peor momento de la historia. O sea, Costa Rica no es la Costa Rica de hace muchos años. Honduras, ni cerca. No es la Honduras de Guatemala, Carlos Cosby, Salvador, de Pavón y todos ellos. Guatemala, Salvador, Haití. O sea, ya para que Costa Rica no califique en una eliminatoria donde pasaban, creo que cinco de un grupo de siete, una cosa así.
5: Fue increíble.
4: Costa Rica no pasó. Y al final, yo creo que es entre los tres, o sea, entre Estados Unidos y México, Estados Unidos, México y Canadá. Yo creo que por eso no se va a complicar la eliminatoria. Porque creo que los otros países están atravesando un peor momento. Todavía no la hemos iniciado.
5: Oye, pero falta mucho, ¿ah? ¿Eh?
4: Pero yo creo que si empieza bien México con la eliminatoria, la puede llevar y podrá tener crédito ahí Rafa Márquez para continuar este proceso,
5: pero
4: que es de 4 años.
5: ¿Estás de acuerdo con lo que está haciendo?
4: Sí, yo estoy de acuerdo. Sí. Yo estoy de acuerdo. Porque si somos lo mismo, yo creo que la base la tiene él. Tal Rangel es el portero titular hoy en día, hasta que no aparezca otro.
5: Hay quien no le tiene nada que demostrar a Rafa.
4: César Montes y Johan Vázquez, centrales. Gallardo va a seguir, donde él tiene la duda es en el lateral derecho. En la media no sé si va a regresar Edson, pero sabemos que está Lira, ¿no? Gilberto Mora sabemos que le va a dar minutos, así como lo ha dado el Loco Abreu. Y adelante, pues sí, está Raúl, que Rursa está lesionado y habrá que probarlo. Y los extremos, las mismas dudas de siempre. No tenemos jugadores de calidad adelante.
5: No tenemos.
4: Entonces ahí es donde tú tienes que probar y probar y probar y en algún momento alguno pegará.
5: Claro, y hay que desarrollar a Camberos, hay que desarrollar a
4: Camberos según su equipo.
5: No, la verdad es que yo lo veo
4: América.
5: Yo lo veo bien.
4: Ahí está.
5: Violante.
4: Isaías Violante. Bueno, ahí está México 1-1, juega el sábado contra Estados Unidos a las 8 de la noche. El tercer partido amistoso y luego enfrentará a Chile en un último partido amistoso el 6 de octubre también.
5: Y después un largo receso.
4: Sí, largo receso. Viene un largo receso.
5: Ya viene, ya está cerca de la temporada regular del fútbol mexicano.
4: Sí. Ahí, cierre. Esta semana descansan los equipos del fútbol mexicano, entonces ya.
5: ¿Descansamos nosotros? No, tenemos. No,
4: el viernes vendremos ya con toda la quiniela.
5: No, yo gracias Picks. A la bendita NFL, es jueves, Picks. Domingo,
4: no,
5: lunes.
4: No, ya empezó el béisbol, amigo.
5: No, yo.
4: Yo ayer, por ejemplo, yo me preguntaba aquí allá para despedirme, me preguntaba, Ángel, ¿viste el partido ayer? Realmente, no lo vi. ¿Qué estabas haciendo? Estaba lloviendo el partido de Yankees contra los Mediarrojas de Boston. ¿Por qué? Bueno, es un partido amistoso, obviamente sí lo seguí después y todo.
5: Honestamente, yo no vi el juego de México-Perú. Yo lo vi después, todos los resúmenes.
4: Exacto.
5: Después, pero yo vi a los Yankees.
4: A los Yankees. ¿Pero por qué? Porque se están jugando algo. Los Yankees están jugando el pase y la verdad es, se nota hasta en la transmisión de un partido
5: es otro.
4: Que el ambiente en un estadio cambia cuando es postemporada. O sea, la afición de los Yankees ayer, hay un momento donde sale, ya para despedir, Aaron Boone. Al montículo. Estaba lanzando una joya de picheo Slidler y la gente gritando,
5: no lo saques.
4: Y regresa al montículo, lo dejan, creo que dos outs más, y después lo sacan porque estaba dominando. El partido terminó 9-0, pero en ese momento el partido va 2-0.
5: Bueno, ¿por qué lo pensaste? Acá, para terminar, ¿lo pensaron los Yankees? ¿Por qué lo habrán pensado? ¿Por darle más tiempo al jugador cuando tienes el juego ya ganado? ¿O porque no le crees a Boone?
4: Yo creo que es porque decían, no vayas a cometer el error de sacarlo en ese momento. Veo a Boone aprendiendo las cosas que antes hacía Dave Roberts.
5: Es correcto.
4: Dave Roberts al primera de cambio sacaba. Y ahora Boone habla con el pitcher se siente bien. 120 lanzamientos hizo Slider el día de ayer. Hace mucho tiempo no se veía un partido, pero era el partido que lo tenías que ganar dominar y mandar un mensaje a Boston de decir... Hoy perdiste contra este, mañana te toca otro caballo.
5: Boom, se la jugó. Yo contigo mientras sigas dominando. Y ya pasaste 20 lanzamientos, más de los 100 que tengo. Te tengo.
4: Que marque el libro.
5: Listo.
4: Así que ahí está. Hoy hay juegos de comodín. Hoy también. Bueno, y la NBA ya está de regreso, muy cerca de regresar. Regresa el 17 de octubre, una cosa así.
5: Ya estamos a nada.
4: Y los Lakers con Luka Doncic. reformado. Así que ya hablaremos de todo eso el viernes. Muchísimas gracias por acompañarnos, amigos. Nos despedimos. Muchísimas gracias por acompañarnos. Sigan disfrutando de toda la programación de Vida Nueva, la radio de la familia. Nos vemos el viernes.
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1: 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Que tú te aferres a Él. Así que ponte de pie, levanta tus manos si estás afligido. Y dile: Espíritu Santo, aún ayúdame a cantar este cántico. Y mientras se adoro, levanta mi alma, Señor. Levanta mi alma en el nombre de Jesús. En el nombre de Jesús.

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quisiera tener la vida resuelta de una sola vez, pero cada día su afán conlleva entre los sueños y la marea. Y allí se encuentra su gran belleza.

una de la tarde con un minuto a través del 101.9. Muy buenas tardes, excelente, excelente tarde de miércoles, mitad de semana. Muy buenas tardes. Ya estoy de nuevo con todos ustedes completamente en vivo a través del 101.9. Muy, muy buenas tardes. ¿Qué tal se la están pasando en este miércoles, mitad de semana? Espero que todos estén muy, pero muy bien en este hermoso miércoles. Y arrancamos con música porque hoy traemos esta increíble canción. Esto es nada más y nada menos Montesanto como David.

escuchamos este increíble tema, nada más y nada menos que Montesanto con Iron High, esto que se llama como David, una versión en vivo, una canción bastante bonita, por cierto, bastante bonita, tengo que decirlo. Me gusta mucho la canción, tengo que admitirlo. Me gusta mucho la canción. Oigan, les recuerdo el teléfono en cabina, es el 9993-546914, para que manden sus mensajitos, ¿verdad? 9993-546914 es el número en cabina para que nos manden qué canción les gustaría escuchar en este hermoso miércoles mitad de semana. Ya tenemos por acá algunos mensajes que nos empiezan a llegar. Muchísimas gracias a toda la audiencia que se toma un momento para mandarnos sus mensajitos. Dicen por acá, hola Angelito, buenas tardes, ¿cómo estás? Muy bien, muchas gracias. ¿Y tú qué tal? ¿Cómo te encuentras en este hermoso día? Espero que todo bastante bien, la verdad. Muy contento de estar obviamente con todos ustedes. Dicen por acá... Ahora sí pongo la misma moneda, please. Oigan, cálmense ustedes, cálmense, ahorita la ponemos. Dicen por acá, buenas tardes, Angelito. En la mañana pedí la canción Más Allá del Sol, no la pusiste, ¿será que la puedas complacer ahorita? Va que va, me late, vámonos con esto. Más Allá del Sol y luego nos vamos a ir con la moneda de Israel Medina, ¿va? ¿Les parece?

Ahí escuchamos ese increíble tema de Promesas de Maverick, Maverick City, una increíble canción. Y ahora nos vamos con más temas porque llega este increíble tema de Nature Paul, Inexplicable.

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Ahí escuchamos este increíble tema de Un Corazón, esto que se llama Mil Pedazos. Son la 1:00 p.m. con 55 minutos, me tengo que despedir, pero te dejo con más música porque llega este increíble tema. Esto es Indiomar con Funky, Promesas.

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0: Son las 3 con un minuto.
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0: Son las 3:46.
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pasa. En esos momentos difíciles de mi vida, he aprendido a refugiarme en ti, porque junto a ti, Señor, yo me siento seguro.

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Saludos y bendiciones. Les habla Héctor Hermosillo, ex integrante, o mejor dicho, integrante de la extinta banda Torre Fuerte, pioneros de la música cristiana. Ay, cómo nos corrían de todos los lugares. Pero Dios, en su misericordia enorme, nos permitió pavimentar el camino para estas nuevas bandas que Dios ha levantado y que están exaltando y proclamando el nombre de Dios. Feliz de estar nuevamente en Mérida después de no sé cuánto. Dejémoslo en lustros, porque si ya cantamos en décadas ya está más complicado. Pero bueno, feliz porque lo que nos trae a este lugar es este seminario Collab, cómo leer la Biblia por ti mismo. Tenemos no solamente una herramienta, un tesoro en nuestras manos que necesita estar en nuestras mentes y en nuestro corazón, para que, como dicen todas las promesas de la Biblia, todo lo que hagamos nos salga bien y prosperemos. Estamos orando para que la iglesia, no solamente en Mérida, en Yucatán, sino en México, en Latinoamérica, regresemos todos al poder, a la confianza y a la suficiencia de la palabra de Dios. Por eso, amadísima familia de Vida Nueva, la radio de la familia, les animamos a desarrollar hábitos espirituales. Lean la palabra de Dios todos los días, medítenla, memorícenla y sobre todo vívanla, ¿no? Porque los que somos aprobados delante de Dios no somos los oidores, sino los hacedores de la misma. Bueno, pues un abrazo fraternal de su servidor, siervo Héctor Hermosillo, ex músico, pero discípulo de Cristo, feliz de poder servir a la iglesia en Yucatán. Abrazos para todos, bendiciones. 101.9.

hijo, ¿por qué están mirando al cielo? Porque este mismo Jesús que han visto, que ascendió, Él va a volver otra vez. Él va a regresar otra vez. Y esta vez no volverá montado en un pollino. No volverá montado en un asno. Vendrá.

Así es que conmigo, levanta tus ojos y di: Señor, anhelo tu venida gloriosa. No soy como algunos que tienen tu promesa por tardanza y que se desaniman o se desesperan. Yo confío en tu promesa y sé que tú volverás. Vamos, Señor.

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2: Muy buenas tardes, ¿cómo están? Bienvenidos a Vidas de Alto Rendimiento. Son las 6 de la tarde y estamos comenzando un nuevo programa el día de hoy. Un programa que el día de hoy nos vamos a retar un poco, Roger. El día de hoy nos vamos a entrar a puntos, esas fibras un poquito sensibles, porque nos vamos a ir más allá de lo que normalmente tocamos, el punto de la excelencia, del crecimiento, del avance a metas, objetivos, del seguir creciendo en áreas de nuestra vida. El día de hoy vamos a llegar hasta el corazón. El día de hoy vamos a ver precisamente el corazón detrás del líder. Vamos a ver una diferencia que tiene mucho más peso del que creemos, porque si cuando hablamos del tema del liderazgo, que es uno de los temas que me encantan a mí en todas las áreas de la vida, de la aplicación desde un